0: perros inteligentísimos utilizados antidrogas y por la policía y el ejército. Y las Panteras Negras. ¡Qué partido! Estoy seguro que muchos seguidores de Independiente se van a movilizar, como también se van a movilizar aficionados de La Paz. Habrá mejor asistencia de repente que el juego anterior. De repente. Y lo más seguro así será. Así es que todos apoyar a el equipo Atlético Independiente y apoyar al Génesis también, los que nos vienen en La Paz, porque estamos en todos los sistemas de cable.
1: En la zona centro, los equipos de la zona centro.
0: Así es que ese partido es a las 3 de la tarde.
1: Este próximo sábado.
0: Esperemos que vaya bien.
1: Y estaremos pendientes.
0: Creo que la jornada empieza el viernes con Motagua Lobos. Sí, empieza con Motagua Lobos. El viernes a las 7 de la noche. Motagua recibe a Lobos. Recibe a Lobos. Pero este juego es el del equipo de Siguatepeque, de la zona central, del departamento de Comayagua. Es el sábado a las 3 de la tarde. Interesante, importante ir y apoyar, como ves, afición. Casualidad que cada vez que juega Atlético Independiente hay lluvia.
1: Es una bendición también.
0: Sí.
1: ¿No? El clásico del centro será este próximo fin de semana.
0: 3 de la tarde. Y ahí estaremos acompañando la transmisión en los comentarios con el equipo deportivo de Multicable. Nos han invitado a la transmisión y con gusto hemos dicho sí. Estaremos haciendo los comentarios del partido Atlético Independiente recibiendo a Génesis Policía Nacional de La Paz. 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
2: 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Maratón en aprietos tras caída de Vázquez. Así va la tabla del Grupo de la Muerte. El Club Deportivo Maratón llega a la jornada 4 de la Copa Centroamericana con 4 puntos y una oportunidad inmejorable para dar un paso importante hacia los cuartos de final. El equipo hondureño recibe este miércoles a la Alianza de El Salvador, que también suma 6 unidades después del triunfo 2-0 al Club Deportivo Herediano sobre Real Estelí. El grupo B quedó completamente apretado. Los dirigidos por Diego Vázquez y Alianza tienen 6 puntos, mientras que Maratón y Herediano cuentan con 4. Antigua Guatemala todavía no suma unidades. Maratón sabe que una victoria ante Alianza sería prácticamente dar un golpe sobre la mesa. Los verdolagas llegarían a 7 puntos, superarían al conjunto salvadoreño y quedarían dependiendo de sí mismos para sellar su clasificación. El panorama sería todavía más favorable si posteriormente consigue al menos un empate frente a Real Estelí en la quinta y última jornada. Con un triunfo ante Alianza y un empate ante los nicaragüenses, Maratón alcanzaría 8 puntos, una cantidad que le garantizaría terminar entre los dos primeros del grupo. Los regalos que le dio Florentino a Bernardo en su presentación no es para todos. Luego de la presentación de José Mourinho, hoy se confirmó que Bernardo Silva fue el primer futbolista de los fichajes en protagonizar su acto de presentación por el Real Madrid. El equipo blanco utilizó el mismo método de ayer. Fue privada, sin prensa y reservado totalmente a los medios oficiales del club. En el acto, el portugués firmó protocolariamente su contrato que lo vinculará al Real Madrid por las dos próximas temporadas, hasta el 30 de julio del 2028, después de acabar su paso por el Manchester City. Posteriormente, Bernardo posó con Florentino Pérez frente a las 15 Champions League conquistadas por el Real Madrid. Además, recibió en forma de obsequio una réplica del Estadio Santiago Bernabéu, un reloj y su camiseta. En el acto estuvo también presente la leyenda y presidente de honor José Martínez, el Pirri. Bernardo Silva pudo ver un video emotivo con imágenes de su trayectoria. 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
3: Bien, continuamos con la información. Damos paso a la Secretaría de Agricultura y Ganadería, la SAD, que coordina acciones interinstitucionales para mitigar el impacto de la sequía y asegurar el abasto de granos en Honduras. En Honduras se está atravesando actualmente por una difícil situación, más de 75 municipios en alerta por sequía. Y en actualmente, este día, se ha decretado también alerta roja por sequía en la capital de la República por las represas con baja cantidad de agua para suplir esa vital necesidad de líquido. Pero esta información que compartimos a continuación es las acciones que están coordinando para mitigar el impacto de la sequía, y el jefe regional de la SAC, el ingeniero Dulis Durón, es que lo comenta para la pantalla de TV Centro, que lo compartimos en esta hora de la tarde.
4: Bien, nosotros desde la Secretaría de Agricultura y Ganadería nos articulamos y nos complementamos con otras entidades de gobierno, por ejemplo, Senaos, Copeco, y primeramente identificamos aquellas localidades, aquellos municipios, aquellas regiones que están siendo impactadas negativamente por este fenómeno climático. Una vez ya identificadas las regiones, tenemos que estratificar los segmentos de producción, porque tenemos los segmentos de producción de subsistencia, el producción comercial y el tema de industrialización e importación. Entonces, en el segmento de subsistencia no se puede hacer nada más que darle alimento, comida, para que las familias puedan tener su sustento. Porque sería una utopía o una mala práctica darle semilla, fertilizante a este segmento si sabemos que está en precariedad y en bajas condiciones y en riesgo de las condiciones climáticas. Ahora, el segmento de producción comercial, sí, porque hay algunas regiones del país que se están llevando muy bien con algunas precipitaciones, en algunas áreas que no están siendo amenazadas por el tema climático. Otras regiones también importantes que son apoyadas con riego, y otras también importantes que se está apoyando con una acción muy importante que es la generación de cosechas de agua. Entonces, en estos dos segmentos se están haciendo estas tres cosas. Y en el tema de industrialización e importación, cada uno de los granos básicos, porque de eso estamos hablando, el arroz, el frijol y el maíz, tienen su propia particularidad. Cada uno de estos nichos se está trabajando de forma muy particular. Por ejemplo, el arroz, nosotros solo logramos producir el 30%.

0: De lo que el pueblo demanda, entonces se están haciendo importaciones con los importadores y la industria. Con el tema de maíz, pues se está utilizando la estrategia de maíz amarillo y para importar todo lo que se utiliza para el tema de alimentos balanceados y aparte de eso se está trabajando con el tema de harinas, porque es más fácil pues generarle un beneficio a la población. Se le dan ya las harinas para que ellos puedan hacer sus masas. Y en el tema de frijol, también nosotros somos más productores de frijol, entonces se está aprovechando algunas 600.000 quintales y el resto se va a importar.
1: De igual manera, se está trabajando con los productores que siembran con riego por goteo.
0: Sí, se está trabajando con este mercado, con este subsegmento, que es el segmento de producción. Ellos logran despejarse de la producción de subsistencia por algunas prácticas agronómicas que son más propias para la producción y los estamos apoyando con semillas, con fertilizantes y buenas prácticas de manejo.
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3: Bueno, la población está, no sé cuánto tiempo va a aguantar, pero esto que sucede en el Carrizal, a COVID, ahí tienen una máquina estacionada, un rótulo que dice máquinas trabajando.
4: Kilómetro 135, de todo el tiempo, la denuncia y sin respuesta.
3: Nos hicieron el bulevar este de oro, ¿no?, que se aceptó por millones de lempiras, el tramo de doble carril hasta el puente, porque el puente no lo hicieron ellos, ya fueron fondos municipales. Pero se aceptó de que con los fondos, el porcentaje que le tocaba a Siguatepeque con el peaje, entonces de ahí se decide hacer la ampliación del bulevar de Siguatepeque. Carísimo, de oro, carísimo, así como el que hizo Antonio Freje en el gobierno de Guillermo de Arena. Pues, y hizo honor a su nombre porque la compañía también se llamaba Arena.
4: El barrio de San
3: Lo
4: Juan.
3: Lo hizo de Arena, ¿verdad? No, sí.
4: Que va el tramo el que va para el estadio.
3: El ingeniero Tobar, ese hombre no se murió de una cólera porque Dios es grande con lo que ahí se hizo. Y después mejoraron con el otro tramo que hicieron del centro de salud porque casi amanecía en el puesto el ingeniero Tobar y se iba hasta que todo el mundo se fuera, sí, para contar las bolsas de cemento.
4: Sí. Detalles que poco
3: desconocen. Es más, Guillermo se murió con esa demanda, con ese reparo de ese proyecto. Y también se murió Antonio Fresia. Los dos ya murieron. Uh-huh. Antonio primero que Guillermo. Pues COVID en esa zona no más hace ahí parapetos todos los días, fingiendo que no hay un ingeniero que encuentre una solución. Uh-huh. Simple y sencillamente lo que tiene que hacer es una mejor inversión para solventar el problema, porque deben haber muchísimos que saben qué hacer en la rama de la ingeniería en el lugar. Los vecinos de la población se siguen quejando. COVID no da solución. No más hace ahí cositas que nada que ver. Si ustedes no viajan por ahí, pues de repente no lo saben. Yo pasé justamente el domingo y cada vez está más complicado, principalmente si son de esos vehículos pequeños.
4: Sí.
3: Pueden tener accidentes o dañar su vehículo. Omar, nos tiene este reporte.
5: Principales, muchas gracias por estar con nosotros a esta hora, justamente acá localizados en el kilómetro 134 y medio de la carretera internacional CA5, justamente en la aldea del Carrizal, municipio de Tablabé, donde está localizada esta falla, donde a menudo vemos varias denuncias sobre ella. Hoy, déjeme decirle que hoy no es denuncia, hoy es resaltar también las cosas buenas, y es que se está haciendo una reparación justamente en esta zona, una reparación que esperemos que dure más, aunque se espera una respuesta definitiva para este sector. Justamente acá es donde pues ha ocurrido cualquier cantidad de accidentes, como también quejas por parte de todas las personas, porque están haciendo la reparación, y vemos que van a continuar, porque vemos el equipo ahí, vemos un camión, nos imaginamos que esperando el asfalto que será colocado justamente en esa zona, y los vehículos siempre hay que transitar con con precaución, porque siempre está la curva bien pronunciada hacia abajo, ¿verdad? Está hundido, como decimos popularmente los hondureños, esa zona. Pero la buena noticia es que está transitable, no están aquellos huecos, aquellos cráteres que normalmente hemos encontrado, y ahora pues ya vemos un espacio más transitado. Siempre hay que tener la precaución cuando usted viene de Siguatepeque, que va pasando la aldea del Carrizal, tenga mucha precaución, y cuando ya pasa las cuevas de Taulabé y las moliendas, como le llamamos, de San Pedro Sula hacia Tegucigalpa, también hay que hacer esa respectiva precaución en ese caso. Vemos ahí vehículos de equipo pesado, ven ustedes, van transitando de manera normal, siempre con las precauciones por lo que hondo que está justamente en la zona, y ojalá que se haga una reparación definitiva. Hoy, trabajos paliativos, preventivos que están haciendo por parte de, nos imaginamos que la compañía encargada de la concesión de esta carretera, para poder tener un tránsito más tranquilo, un tránsito más seguro, justamente en esta zona del kilómetro 134. Compañero, yo retorno con ustedes desde aquí, desde la carretera internacional C5, exactamente desde la aldea del Carrizal.
3: No es nuestro estilo, pero el tiempo está avanzando, son las 6:26, y volver a comentar sería volver a redundar. Así es que es más fácil, aunque caigamos en el vulgo, pura paja la de Colby Nazona. No se diga más, a veces resumidito, y perdón por el vulgo, pero es paja y más paja y más paja lo de Colby. El amigo, el semáforo que estaba acá en las comidas rápidas, estaba malo,
4: sí,
3: desconfigurado totalmente, con altísimo riesgo de accidente.
4: Sí. Y no le corresponde a COVID, ¿verdad?
3: No saben el gobierno.
4: Porque si ha concesionado la carretera de la gobierno, C5, debería de...
3: No saben el gobierno. Más de 20,000 personas vieron esta labor de esta compañía de Siguatepeque, que por razón social fue y lo reparó.
4: Una proyección,
3: sí,
4: que realizaron.
3: Y aquí incluso la gente le escribió a él agradeciéndole.
4: De alto riesgo por la cantidad de vehículos que circulan en la zona, en la carretera CA5 de Siguatepeque, que a la altura de donde están este establecimiento de comida rápida.
3: Llevaba varios días en mal estado, nadie hacía nada. Y él
4: Yo siempre me pregunto, ¿le corresponde eso a gobierno municipal o a COVID?
3: Y ese problema es que no sabe ni el gobierno.
4: Porque muchas veces el gobierno municipal ha reparado, decir, por el hecho de que se agilice.
3: La municipalidad ha hecho una que otra vez.
4: No tener algún tipo de problema vial en este sector.
3: Incluso el actual alcalde en campaña hizo algunos arreglos allá de la Esperanza.
4: Sí.
3: Desde la
4: Dentro
3: Esperanza.
4: Dentro de la ciudad ya se sabe que le corresponde directamente al gobierno municipal, pero en la carretera CA5. Suponemos, presumimos que debería ser COVID.
3: Quien lo hizo fue la empresa Ferrera.
4: ¿Empresa Ferrera?
3: Sí.
4: Empresa
3: Ferrera de múltiples servicios.
4: Aquí no hubo ningún cobro.
3: Gracias a Melvin, que él nos envió esta información, nos envió también el video de los trabajos. No sé, Pedro, si lo mando ahí, porque esto hay que destacarlo.
4: Sí, por muchos días permaneció en mal estado este semáforo.
3: Mire,
4: en la carretera
3: C5 tuvo un alcance de 17,155 personas.
4: Ve el interés que tiene la población sobre el tema.
3: Y fue la empresa Ferrera de servicios múltiples, los mismos que también pusieron el segundo semáforo allá en Jesús de Otoro. Los mismos que pusieron el semáforo acá en el centro, frente al jardín de niños. Yo le digo Pineda Ponce porque así lo conoce más la gente. Ahí aparece un loco que dice, no, que es República de Argentina.
4: No, pero eso no es locura, es legalmente.
3: Usted le dice República de Argentina, le puedo apostar que de 10, 9 le van a decir, ¿dónde queda el jardín de niños, sí, República de Argentina?
4: Sí, puede ser que las nuevas generaciones lo conozcan así, pero los que tenemos muchos años de vivir en Siguatepeque lo conocemos como el Kinder Pineda Ponce.
3: Es que nunca se llamó Pineda Ponce. Nunca se ha llamado Rafael
4: Pineda. Nunca se llamó, pero así lo conocemos.
3: Nunca. Siempre ha sido República de Argentina.
4: Esto es el momento del trabajo. Y mire, esto fue la semana anterior que se realizaron estos trabajos.
3: Esto lo reparó hace 5 días exactamente.
4: Sí, la semana anterior.
3: Aquí, Suyapa Narváez dice, gracias. Excelente a la empresa Ferrer y Servicios Múltiples. Ustedes son lo mejor. Obed Portillo, Wilmer Rivera, óigame, tremendo ganador. Muchas gracias. Wilder Hernández, Gracias, Melvin, por tu aporte a la ciudad.
4: El juez de justicia municipal, el abogado Hernández.
3: Ismenia Flores, excelente. Alexis Castellanos, lo hiciste. Bueno, siempre aparece uno que es bien agradecido. Alexis Castellanos dice, 2 años después, lo que no sabe este que lo está haciendo voluntariamente.
4: Gratuito, no digo, como empresa
3: no
4: privada.
3: No le digo que siempre aparece uno que sí, otro. No, sí. Es que están al pendiente de ver cómo tiran candela y no saben ni cómo. O sea, ni siquiera leen.
4: Sí, pero muchas ni veces siquiera por falta de conocimiento.
3: Dagoberto Pineda, según yo, la empresa que cobra el peaje debería solucionar. Bueno, según yo también.
4: Sí, según yo también, pero eso no sabemos exactamente todavía.
3: Hay otra cosa más.
4: Quedan tanto tiempo y no sabemos en concreto.
3: Y se los digo porque quien nos dijo eso, lo que voy a decir ahora, fue el mismo presidente de la República, Juan Narri Afura Sabla. Ese porcentaje que se vendió cuando el peaje que cercano a Siguatepeque y entre los primeros se decía que era un porcentaje en la ciudad. Luego en el gobierno anterior dijeron, no, es que es un porcentaje, pero entre más cercana está la ciudad tiene tanto porcentaje y entre más lejano tiene...
4: Un porcentaje que se divide en las ciudades donde pasa supuestamente...
3: Nos dijeron en los 21 después.
4: Donde
3: en los 21 del departamento, que Siguatepeque tiene que tener mayor cantidad porque es el más cercano, el Rosario, el otro. Uh-huh. El mismísimo presidente dijo que eso ya no va a pasar. Que esos fondos, esos porcentajes van a la caja única del Estado, directo. El Estado es el que se va a encargar de invertir los fondos que COVID le dé al Estado. El Estado controla cuánto le debe dar, sabrá Dios.
4: Pero entonces
3: Dios.
4: Significa que si están hablando del tema es que ya revisaron el contrato. Bueno, ya conocen detalles de cuánto porcentaje será distribuido,
3: Cate
4: aunque
3: Aguilar,
4: llegue al gobierno central, pero cuánto porcentaje será distribuido en los municipios.
3: Cate Aguilar dice, gracias por su valioso apoyo, por ese semáforo que estaba desconfigurado, casi dejó de existir en ese lugar debido a que estuve a punto de tener una colisión. Vea,
4: mire la importancia de tener
3: alguien que se benefició de ese trabajo. Juan, Siguatepeque, la alcaldía brilló por su ausencia. Ismenia Flores, lo bueno se aplaude. Yo a usted lo felicito porque ha hecho una gran labor. Eso ha cambiado la situación en el lugar. Ismenia Flores. Y así los mensajes que le colocaron a la empresa Ferrera de Servicios Múltiples. Que gracias, Melvin. Melvin nos los compartió. Nosotros lo colocamos ahí y 17,155 personas fueron alcanzadas.
4: Lo importante es saber de que esta empresa realizó una proyección como socialmente responsable, colaboró, pero si más adelante se daña, entonces nos seguimos cuestionando a quién le corresponde la reparación de los semáforos de la carretera CA5 y sobre todo por su paso en Siguatepeque.
3: Mire,
4: ¿a quién?
3: Mire, a ver, Pedro, atentísimos a esto. Mire la gente cómo le encanta el morbo, el amarillismo, la maldad, lo bueno lo pasan por ahí desapercibido, aunque esta proyección de Melvin y su empresa, 17,155, ahorita se los mando, para que quede constancia que esa labor nosotros la acompañamos acá en el medio, y 17,155 es una cantidad considerable. Para hacerle un ejemplo, es como que el Estadio Nacional José de la Paz Herrera, Chelato Clés, esté repleto, esté lleno.
4: Y estas personas tengan favor.
3: Personas que alcanzaron ese proyecto.
4: Y de
3: 17,155, uno dijo que se tardó en hacerlo.
4: Es que siempre tiene que ver.
3: No, pues sí, renglones torcidos de Dios tienen que aparecer. Él se encargó también de que tenía que hacer renglones torcidos. Vean, ahí está. 17,155 personas alcanzadas. Ahí está. Visualizaciones.
4: Y por la persona que estaba cuestionando el porqué el tiempo y tardado, pues ahí está la aclaración. No fue ninguna empresa privada, no fue el Estado, no fue el gobierno municipal. Perdón, fue una empresa privada, no fue el Estado ni gobierno
3: municipal. Con razón social. Cuando se dice con razón social, es con una proyección a la comunidad, en agradecimiento a la comunidad donde labora, donde tiene su centro de operaciones.
4: Bueno.
3: 17,155, para nada mal el número, ¿eh?
4: Claro.
3: Es un buen número.
4: Un buen alcance de personas que
3: Pero vea las mujeres que de la aldea de las Flores que asaltaron a la anciana de 82 años. Uh-huh.
4: Si se recuerdan ese caso de la semana anterior.
3: Mire estas mujeres cuántas visualizaciones alcanzaron. 373,522 visualizaciones.
4: Sí,
3: 43,735 interacciones.
4: Qué buena cantidad, ¿verdad? Vecinas de Comayagua, las muchachas, de 20, 21 años.
3: Esos son pasos de animal grande, son en medios grandes, en páginas responsables.
4: Ya están libres.
3: Ya están libres.
4: Asaltaron a la señora de la tercera edad, fueron capturadas por la policía municipal,
3: las autoridades.
4: La llevaron a la Policía Nacional, pero como todo en este país.
3: Las autoridades sabrán.
4: Bueno, no se sabe
3: porque para
4: si
3: que
4: son...
3: estén libres no cometieron ningún delito.
4: Pero es que tiene que existir la denuncia. Cuando usted no interpone la denuncia.
3: La policía municipal.
4: Entonces.
3: Le denuncia que la policía municipal, la señora dijo que le habían robado.
4: Que le habían
3: dinero.
4: Robado. Aunque la aclaración es que no le encontraron nada. Pero algunos dicen que el modo viviendo de las personas que hacen este tipo de acciones es que pasan a terceros y se quedan sin las pertenencias.
3: Bueno.
4: Eso es lo que se dice. Pero algunas personas también le dan temor denunciar dentro de la policía, porque dentro de la policía pasa otras situaciones. Eso es lo que se dice. Pero bueno,
3: en
4: ya
3: Honduras,
4: está libre.
3: En Honduras pasa de todo. En Honduras pasa de todo.
4: Todo, que no sea
3: un día estuve enfrente de un juez que dijo: ¿sabes por qué yo no puedo acusar a esta persona? Porque nadie lo vio golpear, nadie lo vio amenazar. Uh-huh. Y como nadie lo vio golpear y nadie lo vio amenazar, es inocente.
4: No, y muchas veces.
3: Así es la cosa.
4: No, muchas
3: entonces, veces. Entonces, si yo voy y agarro a trompadas a tu mujer y amenazo a tu mujer, si me cargo de que no me mires, no pasa nada.
4: Sí. Pero muchas veces queda grabado, porque ahora la moda está de que tomamos la imagen, lo subimos, lo viralizamos y aparece la imagen. Pero como no hay una denuncia establecida, entonces, sin lugar ni efecto.
3: Vamos a la pausa mejor. Ustedes tienen mejores comentarios en casa.
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0: precio de los combustibles en Siguatepeque. 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Gasolina regular, 126 lempiras con 22 centavos. 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Queroseno, 120 lempiras con 40 centavos. Precio del gas. LPG doméstico, 285 lempiras. LPG vehicular, 46 lempiras con 73 centavos.
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2: 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Y de inmediato lo dejo con el resumen de las noticias internacionales.
0: Un ataque con drones rusos contra un autobús en Jersón, en el sur de Ucrania, causó la muerte de al menos 4 personas e hirió a varias más este miércoles, según ha informado la Fiscalía Regional en un comunicado. El presidente ucraniano Volodymyr Zelensky difundió imágenes del autobús en una publicación en X y subrayó que estaba absolutamente claro que el vehículo transportaba pasajeros civiles. La despiadada cacería rusa contra nuestro pueblo en Jersón hace tiempo que va más allá de lo que cualquier persona normal podría imaginar, escribió Zelensky. Las fuerzas rusas atacan con frecuencia la ciudad de Jersón, algo que Ucrania denuncia como una campaña deliberada contra la población civil. A comienzos de este mes, Ucrania acusó a Rusia de haber apuntado de forma deliberada contra un civil en un mercado. El presidente estadounidense Donald Trump ha anunciado este martes que aplaza los aranceles del 50% que su administración anunció de cara a determinadas importaciones canadienses por valor de 20 mil millones de dólares. Después de que los dos países alcanzaran un acuerdo horas antes de que las sanciones entrasen en vigor, el anuncio que Trump hizo en su propia red social de margen para seguir negociando y evitar por ahora una nueva tensión en una relación ya de por sí delicada entre ellos, aliados históricos y vecinos inmediatos. He suspendido los aranceles del 50% contra Canadá, que iba a entrar en vigor mañana por la mañana durante un periodo de 3 días. sobre las bases de que Canadá y Estados Unidos, a la espera de finalizar la documentación, tienen un acuerdo, escribió Trump en Truth Social menos de 2 horas antes de la fecha límite fijada a medianoche del miércoles. Mark Carney, su homólogo canadiense, ha negado dicha firma, asegurando que las negociaciones continuarán durante los próximos 3 días. Para TV Centro de Noticias, Martín Lazzaroni.
3: Bueno, ya sabían algunos de que el camión, la nueva unidad contra incendios, única en Honduras, lo repito, única en Honduras, y el equipo que tiene la unidad de bomberos de Siguatepeque es el más avanzado en Honduras. De hecho, el incidente este del incendio acá en el barrio Las Américas con la cámara térmica encontraron lastimosamente sin vida el cuerpo de esta muchacha, pero la rapidez fue producto de tener cámara térmica, como lo mencionó el comandante de los bomberos acá en Siguatepeque. Les dijimos también que se compró la unidad, que allá la persona a la que se le compró conoció la historia, que fue el apoyo de muchos acá en Siguatepeque, nos dio un buen precio, nos donó equipo, nos vendió equipo a precios muy accesibles, nos donó equipo. Habrá un informe completo de ello. Y es más, envió uno de sus técnicos colombiano a realizar pruebas operativas del camión de bomberos acá en Siguatepeque. El sargento José Melgar nos va a dar mayores detalles de esta unidad que, entiendo, en 48 horas estará ya en funciones. Ojalá y no se presenten percances, pero estaremos más protegidos, sin duda alguna.
4: Así es, bueno, pues es el señor que está apoyándonos, pues es un subteniente muy capacitado desde el país de Colombia. Ha hecho las revisiones, ya hicimos pruebas con lo que es el sistema hidráulico, ya se tiró agua con el camión, está en muy buenas condiciones y ahorita pues solamente afinando detallitos, más que todo son parte estética para darle una buena presentación al camión.
5: Y seguidamente acá será también la identificación de la unidad ya con las normas de matrícula del Heroico y Emérito Cuerpo de Bomberos.
4: Así es, bueno, toda la documentación pues ya está al día, ya el vehículo pues ya tiene nombre. Ahora lo que hace falta pues es solamente el ingreso a lo que es a bienes nacionales para su respectiva placa, como se le puede llamar, o su número de registro para ya tenerlo pues asignado ya y completamente para labores aquí dentro de la ciudad.
5: Y sin duda, sargento, que con la preparación que tienen los elementos del Cuerpo de Bomberos de Siguatepeque, esta unidad llega a fortalecer todas esas capacidades operativas.
4: Así es, bueno, pues el camión que teníamos sigue operativo, él siempre está operativo, solamente que si se presenta algunos detallitos que en algún momento pudieran ser de riesgo, pero sí sigue en operacional, y esta unidad pues viene a fortalecer, ya que en ciertas ocasiones hemos terminado un incendio y cuando estamos de regreso nos está surgiendo otro, entonces ya ahora ya tenemos la posibilidad de controlar y en un lugar y bueno, desplazarse a otro si es necesario y con todo el equipo correspondiente y una unidad que pueda responder en ese momento.
3: ¿Notó la potencia de la máquina?
2: Dos personas del sexo masculino obteniéndola para poder tener la potencia.
3: Haciendo la explicación, dos personas ahí. Estefan es bombero profesional, es un profesional de las finanzas, tengo entendido. Y además de eso es un bombero profesional en Suiza. Y él, al conocer la situación que vivíamos, y siendo miembro de Cámara de Comercio, pues decidió.
2: Mira la potencia que
3: eso
2: tiene.
3: Eso no lo tiene ningún camión en Honduras.
2: Gracias a Dios lo tenemos nosotros, con el apoyo de todo y el respaldo
3: y
2: de
3: la inmensa mayoría, me imagino, están contentos con eso. Mañana tiene Cámara de Comercio un acto de agradecimiento a los aliados a esta necesidad y a este proyecto, y la entrega oficial es el viernes.
2: Así que el viernes
3: después, en la Plaza Cívica, para que quede claro que ahí está.
2: Mañana.
3: Y ahí está Estefan. Dos. Bueno, a veces pasa hasta con la potencia de las mangueritas de la casa, no digamos con la potencia que tiene esta unidad.
2: La capacidad que tendrá para poder
3: hacerle frente a un incendio. Dos que tres lo querían nuevo, pero no es fácil recaudar 25 y 30 millones de
2: lempiras.
3: De lempiras, pero si hacemos otra, ojalá por ahí venga con unos 5 cada uno de esos tres, ahí ya tenemos 15. Y a ver si logramos 5 entre todos.
2: A veces la falta de conocimiento, a algunas personas opinan de manera incorrecta. Es bueno aclararles que una unidad de este tipo nuevas tiene un costo. Pues
3: fíjese que hicimos el comentario este de Melvin, y como vimos 17,555 personas tuvieron el alcance, hubieron comentarios, hubo quien incluso le agradeció, le dijo: estuve a punto de colisionar en el lugar, se lo agradezco, y me enviaron un video. ¿Lo tiene, Pedro? De este señor argentino. Y creo que nos pasa mucho, ¿sabes? Esto es la vida real, lo que este hombre dice. Relacionado con aquellos que si hablan de usted, porque algo está haciendo. Uh-huh. Yo a usted le he dicho más de una vez, y a ustedes aquí en televisión, no quiere que hablen de usted. No haga, no diga, no tenga.
2: Sencillo.
3: Porque la envidia es peligrosa.
2: Sí.
3: Mate el alma, envenena. Escuchen lo que nos acaban de enviar. Adelante.
6: Si nadie te envidia, si nadie te odia, estás en el camino equivocado, porque el éxito molesta, el talento incomoda y la buena energía causa envidia. Los que hablan mal de vos son como los grillos. Hacen ruido, molestan, pero cuando te acercás, se callan y se quedan escondidos.
2: Bueno, ¿verdad? Cuando se acercan, se callan y se quedan escondidos cuando se acercan.
3: Pues así es.
2: Súper bueno.
3: Sí, ¿verdad? Muy real.
2: Sí. Muy si real. Alguien se siente identificado, pues, son sus fans. Qué buen mensaje, ¿verdad?
3: Son sus fans. El problema, no pueden hacer lo que usted hace, no pueden decir lo que usted dice, no tienen confianza en estas personas como la tienen en usted, por ejemplo. Y es la vida. No todo lo que usted que digamos nosotros aquí va a ser bien para todos, es imposible. Siempre va a haber quien, por A o por B, o por estar en contra, o porque no sabe, o porque tiene que ir en contra de todo, va a vertir sus comentarios. Y se los vamos a respetar siempre.
2: Sí.
3: Se los vamos a respetar siempre, porque no somos dueños de la verdad absoluta. Pero sí, definitivamente, entre los seres humanos, entre algunos, hay diferencias abismales en muchos aspectos. Pero eso no depende de usted, no depende de mí, depende de la percepción de ustedes en sus casas. Vamos a la pausa y regresamos.
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1: Sí, en poco tiempo este Congreso Nacional ha hecho mucho más que los congresos anteriores para generar empleo y brindar seguridad.
2: Esta legislatura ha sido una de las más productivas.
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6: Bueno, el Congreso Nacional sigue discutiendo las reformas a la ley
7: de la electricidad. Pero el Partido Liberal, que se estancado en este momento.
6: El Partido Liberal dice que necesita 15 días más para seguir analizando, buscar asesoría nacional, internacional, para entender una propuesta que no privatice a la ENE. El gobierno dice que tampoco quiere privatizar. Yo quisiera entender algo similar, salvando las distancias, como cuando se descentralizó el agua acá en Siguatepeque. Salvando las distancias. Cuando se descentralizó el agua acá en Siguatepeque, que ahora es Aguas de Siguatepeque, que Aguas de Siguatepeque ahora es ejemplo nacional.
7: Sí, exactamente.
6: En aquel entonces.
7: Internacional, de hecho, porque
6: aparecieron, escuchen, lean un poquito de la historia de Robin Hood, pero en aquel tiempo aparecieron los Robin Hood, les decía yo, defendiendo a los pobres. Van a descentralizar el agua y los pobres, ¿qué van a beber? ¿Cómo se van a bañar los pobres? ¿Por qué quieren hacer eso? Y aparecieron expertos, pero gurús del tema agua. No, hombre, que estudié aquí, que estudié allá, que estudié allá. Bueno,
7: generando opiniones.
6: Su servidor era socio, iba a comprar el agua. Hasta me habían puesto otro socio ahí para comprar el agua de Siguatepeque. No me senté en la mesa, me acuerdo, me senté atrás, porque... Eso lo aprendí con mis compañeros de la maestría, de la primera maestría de la Universidad Católica acá en Siguatepeque. Y aprendí de ellos mucho. Y cuando fui presidente de la Comisión Ciudadana de Transparencia, pues intercambié muchos de los conocimientos que me dio la universidad a mis compañeros. Entonces ni siquiera me senté en la mesa. Y usted era relacionadora pública. Y se acuerda que desfilaban y casi lloraban ahí enfrente en el escenario. ¡Oh, nosotros! Los pobres, ¿qué carro van a lavar los pobres? ¿Qué área verde van a lavar los pobres? Díganme, ¿qué piscina van a llenar los pobres? Es más, existe mucho pobre que tiene un tonel en la casa con la llave abierta 24 horas.
7: Sí, cierto.
6: Derramando el agua 24 horas.
7: Es cierto. No valoran y no les importa. Las personas que tienen escasos recursos tienen el aire. Eso es una gran realidad.
6: Y siguió el proceso. Siguió el proceso. El agua sigue siendo municipal, no es privada. Aguas de Siguatepeque afortunadamente existe y por eso tenemos nosotros, pues, la lucha frente a la escasez de agua acá en la ciudad.
7: Con funcionarios comprometidos
6: en de los de Robin Hood que aparecieron ahí. En la primera sesión, que no hubo cena, que no hubo viáticos, que no habían viajes, que no había nada.
7: Se la dieron.
6: Se fueron.
7: Lo típico.
6: Se quedaron como tres o cuatro.
7: Cuando ven algún recurso que
6: como
7: puedan
6: adquirir. Como tres o cuatro se quedaron, se porque los demás se fueron. Entonces ahora están apareciendo Robin Hood diciendo
7: que... Y eso que la salvedad, ¿verdad? Que no es la comparativo de la gran de lo que hay agua de Siguatepeque con la empresa.
6: Sí,
7: de
6: salvando la distancia, porque ahora también hay quienes señalan a uno de los que quieren privatizar el agua. Sí. Pues en aquel tiempo, Guillermo, que no se puede defender porque ya el hombre descansa en paz, y su servidor, que éramos los que eran más abanderados en ese tema y que nos movimos por varias partes de Honduras. Entonces, éramos hasta dueños. Íbamos a ser... Guillermo, no, yo iba a ser dueño. Ya vaya a Siguatepeque con otra persona. Entonces, salvando esa distancia, lo mismo pasa con la ENE. Hay quienes están diciendo de que ciertos diputados lo quieren privatizar. Y están colocando a Alberto Emilio como uno de esos diputados liberales, lo están señalando de que quiere privatizar la ENE. Y él nos ha enviado un audio, un video donde aclara que él no está de acuerdo con lo que está presentado ahora y que se opone a lo que ahora se presenta. Escúchenlo.
8: Hola, soy Alberto Cruz y ante el ambiente de desinformación quiero aclarar algo. La reforma energética presentada por el Partido Nacional no cuenta conmigo. Creo que en todas mis entrevistas y foros he sido más claro. Nunca apoyaré ninguna ley que pueda abrir la puerta a la privatización del ENE o que lo obligue a competir en un mercado en condiciones injustas. pero también hay que decir que esta propuesta sea imperfecta no me debe cegar de que al menos intenta buscar solución a un problema que atormenta las finanzas de la familia, el futuro de los negocios, de la clase trabajadora y destruye las finanzas del Estado. Que esta propuesta sea imperfecta no justifica que las cosas deban ser iguales. No significa que yo deba abandonar el diálogo y el debate constructivo con toda la fuerza política. Me rehúso a la comodidad de esconderme frente a las decisiones difíciles y trascendentales. Jamás voy a correr un micrófono a fijar una posición pensando únicamente en mi futuro electoral. Yo no le tengo miedo al pueblo. Lo que le tengo es respeto. Y la mejor forma de mostrarlo es dando la cara, defendiendo mis razones y asumiendo con responsabilidad las decisiones que a mí me corresponden. Los cobardes y los oportunistas nunca le dieron valor a un país ni se lo van a dar. Honduras necesita hombres y mujeres dispuestos a enfrentar las decisiones difíciles, aun cuando esto tenga un costo político. Hagámonos una pregunta. ¿Quién realmente gana de que las cosas sigan igual? ¿Quiénes ganan de polarizar la sociedad respecto a este tema de las reformas energéticas? Las cosas sí deben cambiar. Seguir igual no va a bajar el residuo de la luz. Seguir igual beneficia únicamente a los mismos, a los de siempre, a los que le venden la energía cara a Honduras, a los que evitan la planificación suficiente en la compra de energía más barata, a los que impiden las licitaciones públicas internacionales para tener cautivo un mercado, a los que se lucran de las pérdidas y a los que protegen a los grandes morosos evitando que se les cobre. Miren, como hondureños debemos entender algo. El recibo de la luz no va a bajar porque nos ataquemos unos a otros. No va a bajar con pancartas y discursos encendidos en el Congreso Nacional, escuche usted, por políticos que ganan más de 100.000 lempiras al mes y que no tienen ningún problema para pagar la factura. Tampoco va a bajar la energía con consignas partidarias ni con posiciones ideológicas. El costo de la energía, querido pueblo hondureño, solo va a bajar cuando entendamos con humildad el serio problema que enfrentamos todos. Cuando con madurez y sencillez le pidamos sabiduría a Dios para que juntos encontremos una salida justa para todos. No se trata de quién tenga la razón en este tema. Se trata de que usemos la razón para solucionar un problema. Debemos comenzar aceptando algo. Durante 30 años todos los partidos han aplicado recetas propias, hechas a la medida del color de su bandera política. Y el resultado ha sido siempre el mismo fracaso. Pero sé también que mirar atrás no es mi estilo. Culpar a otros no resuelve el problema, no es una solución. Pero el pasado sí puede hacernos reflexionar. Reflexionar en cuanto a que ya intentamos de todo, menos trabajar en equipo. Ya intentamos de todo, menos unir esfuerzos para alcanzar una meta común como hondureños. Ya intentamos de todo, menos buscar una gran solución a un gran problema a través de un gran acuerdo nacional que nos incluya a todos. Si bien es cierto que esta propuesta nacionalista no tiene mi voto, eso no me exonera de mi obligación como diputado de trabajar en una propuesta de reforma que sea justa y transparente para el MEP y para todos los hondureños. Yo me niego a esconder. Me niego a lavarme las manos, que es sencillo. Aquí solo hay dos bandos, los que quieren que las cosas sigan igual, y en favor de los que se lucran de este sistema injusto, o los que estamos dispuestos a unir esfuerzos para lograr un cambio que beneficie a los hondureños sin distinción. Lo dijo San Francisco de Asís. Señor, hazme instrumento de tu paz. Donde haya discordia, que lleve yo la unidad. Quizá esto es lo que necesito Honduras. Menos vencedores y vencidos, menos división y un gran acuerdo nacional.
6: Interesante, ¿no?
7: Interesante. Que no es quien tenga la razón, sino dar la razón a este proyecto.
6: Entiendo, porque escuché a Tomás Zambrano que están dispuestos a platicar.
7: Pero ya el presidente del Congreso manifestó que nunca
6: que
7: se
6: no la va a privatizar. Que él tampoco,
7: que no se está
6: tampoco
7: pensando
6: va
7: en
6: a votar para que
7: idea.
6: Se privatice. Uh-huh. Claro, hay algunas aristas en el lugar. Por ejemplo, los generadores térmicos se atraviesan constantemente. Porque quieren impedir que el país vaya al altísimo porcentaje de energía renovable como lo han hecho todos los países del mundo. Uh-huh. Alberto acaba de decir que la posición de él está clarísima, lo acaba de decir, no apoya lo que ahora está presentado. El presidente José Tomás Zambrano dice, no se va a privatizar, vamos a seguir platicando y hoy vamos a llegar al acuerdo para mejorar la situación. Uh-huh. Hoy, en el chat de la Red Nacional de Televisoras, me honro de presidir los 21 canales, un compañero de la zona norte dialogando con un miembro de Cervecería Hondureña le hizo saber que Cervecería Hondureña está considerando irse para El Salvador. Y no se preocupen, que no es que no van a haber cervezas en Honduras, es que van a traer las cervezas desde El Salvador. Allá va a ser su centro de operaciones.
7: El empleo que genera teniéndola en Honduras.
6: ¿Por qué?
9: porque aquí pagamos 43 centavos por kilowatt de dólar. Entre tanto, en El Salvador pagan entre 8 y 10 centavos y en algunos hasta 7 centavos de dólar.
7: Sí.
9: Y aquí estamos hablando de 43 centavos de dólar. Dato mata relato. Dato mata el relato. Así es que este es el punto. Este es el punto de la aclaración que él hace y que tiene que seguir dialogando las bancadas para no privatizar la ENED. Por eso le decía, salvando las distancias.
7: Sí.
9: Y vio que ahí aparecieron, ahí habla Alberto que dice quienes señalan y señalan culpables, que harán algo malo, que harán algo incorrecto por el país, que fue lo que les dije cuando hablaban de Siguatepeque.
7: Sí,
9: de que todo señalaban que era incorrecto, que hasta era privatizar, que había que comprar. Bueno, ya no voy a redundar en eso. Vamos a colocar el segundo segmento de Pedro, el segundo segmento de Notas Nacionales, y después, saben, quédense ahí con nosotros porque está un video interesante de la transformación del campo o de la cancha de básquetbol de la pista. La transformaron. Ahí está desde el día cero, cuando ellos tomaron ese proyecto, hasta como lo tienen ahora.
7: Interesante.
9: Hasta como lo tienen ahora, con la colaboración municipal, con la colaboración de ellos, con la tenacidad, con la dedicación, con el empeño de los vecinos en el barrio El Carmen, lograron transformar esa cancha. Por eso es la gran diferencia con el resto, porque el resto de los barrios las abandonaron. En El Carmen la transformaron. Así que viene el segundo segmento e inmediatamente viene.
7: Sí, antes de pasar al segundo segmento y la información que usted nos comparte, también mencionar que el Colegio de Profesionales de Enfermeras de Honduras informa a sus agremiados sobre la asamblea informativa convocada para mañana 20 de agosto a partir de las 6 de la mañana.
9: Bueno, es que no. Es que
7: la asamblea informativa de las enfermeras. Eso se traduce que no habrá consultas.
9: El tiempo. Visitas. Sí. Dígame a mí, sin enfermeras somos nada.
7: Sí.
9: Y el tiempo no nos da para tanta información. Por ejemplo, Roosevelt Hernández, el 1 de agosto, enfrenta su proceso legal. Sus abogados no pudieron detener el proceso. Lo dilataron hasta la fecha de hoy. Pero hoy el juez dijo no. Su primera declaración, la declaración de imputado, ya quedó servido. Va el proceso y va el próximo 1 de agosto a enfrentar juicio, a iniciar juicio.
7: ¿De diciembre?
9: Septiembre. Primero de septiembre.
7: La otra información también nos queda mucha información, es que han capturado en las últimas horas al tiktokero Urías Lobo en Danlí. Este personaje que viralizó en redes sociales a través de su cuenta, que cortó el pelo a un niño. Entonces ya ha sido capturado por el Ministerio Público, aunque él pidió perdón al niño.
9: El Ministerio Público actuó por oficio por abuso a la niñez.
7: Sí.
9: Porque él, como tiktokero, de sobradas millones de neuronas, lo rapó en público para ganar seguidores y que sacar dinero. Sí. Dijo 500 lempiras para este niño indigente en la calle. Pues el Ministerio Público actuó de oficio contra estos faltos de ácido fólico. O sea, su madre en el último trimestre. No, en el primer trimestre es el ácido fólico, perdón. En el primer trimestre es el ácido fólico, que es la formación de nuestro sistema nervioso, ¿verdad? Y ahí parece que en este hubo mucha escasez, no había nada en este tiktokero. Lo publica y va por él el Ministerio Público. Y eran lloretas las que se tenían.
7: Sí, no
9: llegó. Eran lloretas, o sea, del chiste pasó a la lloreta.
7: Sí.
9: Ojalá lo aprendan a los que les gusta esto.
7: Exactamente.
9: ¿Eh? Ojalá aprendan esta lección. Vamos a colocar el segundo segmento de Nacionales y luego tendremos el video de la transformación de la cancha, de la pista de básquetbol de Barrio El Carmen. Con esto finalizamos por hoy. Los invitamos a que mañana estemos en una programación especial desde la unidad de bomberos de Siguatepeque. Martín Ulises estará allá. Nosotros también estaremos en el lugar en vivo y en directo. Hasta mañana.
10: Centros de salud de San Pedro Sula protestan por aumento salarial. Los 15 centros de salud de San Pedro Sula mantienen este miércoles una protesta de brazos caídos en demanda de un reajuste salarial por los empleados del sector público. Durante la jornada, los centros asistenciales brindan atención únicamente a emergencias y algunas citas previas programadas, mientras los trabajadores exigen al gobierno una revisión integral de sus salarios. Luis Alvarado, uno de los representantes de los trabajadores, afirmó que la protesta no responde únicamente al sector salud, sino que forma parte de una demanda de todos los empleados públicos ante el incremento del costo de vida. Los empleados solicitan un reajuste de 1.500 lempiras para este año,

emergencia que atraviesa el municipio de Piraera Lempira por la sequía encontró respuesta en Casa Presidencial. Asimismo, abrió la atención gubernamental para responder a las necesidades más urgentes. El jefe edilicio explicó al mandatario que casi 3.000 familias han resultado afectadas y que productores de la zona perdieron sus cultivos de maíz y frijol. El presidente Nasri Asfura le comunicó que Piraera ya se encuentra dentro de las zonas en condición crítica y que en los próximos días comenzarán la asistencia alimentaria. El alcalde de Piraera destacó que encontró en el mandatario disposición para acompañar iniciativas que durante años han considerado fundamentales para ese municipio del occidente del país. Mendoza aseguró que cada avance será comunicado oportunamente a la población y valoró la apertura encontrada en esa nueva etapa para gestionar respuestas desde el gobierno central. Alcalde de Jacaleapa pide aprobar represa para enfrentar crisis de agua. El alcalde de Jacaleapa, El Paraíso, Jorge Jiménez, solicitó al Congreso Nacional respaldar la aprobación de un proyecto para...

0: las 7
1: y 30 minutos.
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0: Las 7:31 minutos.

0: Las 7:46 minutos.
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0: Las 7:48 minutos.

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0: 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Las 8:06.
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0: Las 8:38 minutos.
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0: Las 8:43.
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2: Las 8:49 minutos.
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0: Las 9:05.
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3: Las 9:18 minutos.
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0: 9:34.
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0: Las 9:42 minutos.
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0: Las 9:51.
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1: Las 9:59 minutos.
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¿Qué tal? Buenos días, buenos días, buenos días, buenos días, amigos. Es un placer saludarles ya a través de la Centro en esta mañana, dándole gracias a Dios, dándole gracias al colochón que está allá arriba por darnos un nuevo día. Hoy es jueves ya 20 de agosto. Damos gracias a Dios por este día, por esta mañana, que nos permite saludarle, felicitarle ya a través de la Centro en esta mañana bonita, en el programa Matinal Ranchero, el programa que dedicamos a los socios y los cumpleañeros. Saludos a nombre de Eduardo Antonio, les saludamos en esta mañana, listo para llevarle buena música en la programación musical de la Centro en esta mañana, en este nuevo día.

Bueno, saludos amigos, gracias por su sintonía. En esta mañana, saludos para todos en todas partes, ya son las 6 de la mañana, 7 minutos. Las 6, 7 minutos en la Centro, saludos para todos en todas partes, gracias por escucharnos a través de la Centro, ya nuestro teléfono 2773-0111, habilitado, nuestro número de WhatsApp 99319770. Bienvenidos amigos, amigas, oyentes, al Matinal Ranchero.

Mañana, gracias por estar en nuestra sintonía. Saludos a todos ya despertito, ya levantado, ya activado, ya trabajando. Usted que va en camino a su trabajo escuchando la Centro en los 96.3, va nuestro saludo muy especial en esta mañana.

A los amigos que hoy celebran su cumpleaños, felicidades, saludos en esta mañana. Yo les invito para que nos escriban, para que nos manden sus cartitas, sus notitas al programa, para que usted pueda mandar a asociar a su hijo, a su hija, a su esposa, a su mamá, a su papá, bueno, qué sé yo, ¿verdad? Si usted tiene cumpleaños en la familia, podemos saludarle aquí en la centro. Queremos ponerle las mañanitas también, ¿verdad? Queremos ponerle las mañanitas el día de su cumpleaños. Si usted va a cumplir, hoy ya tenemos, vamos a ver, hoy es 20 ya, ¿verdad? Hoy es 20 ya, 20 de agosto. Ya, mire, ya faltan, ¿cuánto trae agosto? 10 días, 10 días para agosto, para que finalice agosto, o 11 días. Ya vamos a revisar ahí el calendario, ¿verdad? ¿Cuánto falta para terminar ya el mes de agosto? Agosto al costo, como dicen, en el mes de la familia. Pero si usted va a cumplir años en septiembre, también queremos saludarle, ¿verdad? Si usted tiene, diga usted, y bueno, yo voy a saludar a mi hijo que cumple años en el mes de septiembre. Vamos a saludarle aquí en la centro, le vamos a poner las mañanitas. Bueno, saludos, gracias por estar con nosotros a través de la radio, a través de los 96.3, ya también en nuestra app, a todos en todo el mundo. Saludos, buenos días, buenas tardes, buenas noches, en el horario local que usted nos escuche. Nuestro saludo muy cordial, usted que ya está laborando allá en Estados Unidos, buenos días.

Bueno, saludos en esta mañana, ya son las 6 de la mañana, 14 minutos, son las 6, 14 minutos, saludos en esta mañana a la señora Olga Marina Mencía Pereira en el barrio La Buena Esperanza, saludos en esta mañana, es la socia número 1, a la niña Scarlett Vanessa Argueta Castellanos en el barrio San Juan, es la socia número 2, la señora Bartola Gómez en el Rincón, socia número 3, saludos para el señor Efraín Benítez y Destroza en Delicia San José de Comayagua, es el 4, es el socio número 4, la niña Jimena Alexander Sandra Suazo en La Tigra, socia número 5. Saludos en esta mañana a través de la radio, a través de la Centro, a través de esta audición de la mañana. El saludo muy cordial. Gracias por escucharnos a través del Matinal Ranchero. Ya son las 6 de la mañana con 14 minutos. Nuestro saludo para todos en todas partes. Gracias por sintonizarnos a esta hora de la mañana.

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3: Bueno, seguimos acá en la Centro, ya son las 6 de la mañana con 20 minutos, son las 6:20 minutos en la audición de hoy del Matinal Ranchero. Saludos en esta mañana. Gracias por escucharnos a todos y cada uno de ustedes que nos sintonizan.

A todos y cada uno de ustedes va nuestro saludo muy especial. Quiero saludar a la gente en Taulabén, en La Misión, en Carrizal, allá los amigos de San José de Comayagua, en Las Delicias, saludos en Santa Rosita. Gracias por estar con nosotros. El saludo muy cordial a los amigos allá también en Peña Blanca, en La Guama. Saludos allá a los amigos que nos escuchan en El Bochito, en La Vega, Santa Bárbara, también nuestro saludo cordial. Gracias por escucharnos en esta mañana. Son ya las 6 de la mañana con 21 minutos, 6:21 en La Centro. Saludos para todos en esta mañana. Gracias por sintonizar La Centro.

Bueno, seguimos ya, son las 6 de la mañana con 25 minutos, son las 6:25 minutos. Saludos para todos nuestros oyentes a esta hora de la mañana, gracias por escucharnos a través del Matinal Ranchero. Saludos para nuestros amigos en Comayagua, en La Paz, Marcala, donde usted nos sintonice, va nuestro saludo muy especial en esta mañana. Saludos para las recién casadas en esta mañana. Buenos días, buenos días.

Bueno, seguimos, ya son las 6 de la mañana con 28 minutos, son las 6:28 en la centro. Saludos a nuestros amigos en diferentes partes de la zona central del país. Gracias por tu sintonía a esta audición del Matinal Ranchero. Queremos saludar a todos nuestros amables amigos oyentes en diferentes partes de la zona centro-occidental del país, a los amigos allá también en el departamento de Intibucá. Saludos en esta mañana en La Esperanza, en Jesús de Otor, en toda esa zona. Les saludamos a través de la centro. Bueno, ayer nos encontramos con el amigo Gustavo, ¿verdad? Gustavo. Saludos ahí al amigo Gustavo, el hombre de Piedras Gordas. Ahí nos encontramos ayer con el amigo Gustavo, así que saludos para él, saludos ahí. Le saludamos a toda su familia ahí en Piedras Gordas, ¿verdad? Piedras Gordas, ahí en Jesús de Toro, en Piedras Gordas. Así es, ¿verdad? Piedras Gordas o Piedras Flacas. Gracias por escucharnos. Bueno, saludos en esta mañana aquí en la centro. El saludo muy cordial para nuestros amigos que nos sintonizan en diferentes partes de la zona central. Estos son los grandes amantes de Don Chente.

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Bueno, continuamos a través de la Centro. Ya son las 6:33. Son las 6:33. Gracias por estar en nuestra sintonía. El saludo muy cordial para todos y cada uno de ustedes que nos sintonizan en esta mañana a través del Matinal Ranchero. Saludos para todos en todas partes, a los amigos que hoy celebran también su cumpleaños. Muchísimas felicidades. Saludos en esta mañana en la Centro. Buenos días.

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2: Bueno, seguimos a través de la Centro, ya son las 6:45, 15 minutos nos separan ya de las 7 de la mañana, en las primeras 7 horas de esta mañana, de este día, jueves ya, o ya es jueves, mire, ya se va la semana otra vez, ya se va la semana, hoy es jueves, ya viene el viernes, sábado, luego el domingo, y luego empezamos ya la otra semana, ya, pero esta semana van rápido, el tiempo pasa volando. Saludo para la señora Olga Marina Mencía Pereira en el barrio La Buena Esperanza, el saludo cordial para la niña Scarlett Marenza Argueta Castellanos en el barrio San Juan, la señora Bartola Gómez en el Rincón, el señor Efraín Benítez Sinestrosa en Delicia San José de Comayagua, y la niña Jimena Alexandra Suazo en La Tigra. Saludos en esta mañana aquí en la Centro. Quiero saludar a todos nuestros oyentes a esta hora de la mañana que nos sintonizan en diferentes partes del país, en diferentes partes del mundo. Gracias por estar en nuestra sintonía a través de la Centro. Esta noche voy a verla, a decirle que la quiero.

Bueno, ya son las 6 de la mañana con 52 minutos. Son las 6:52 minutos aquí en la Centro. Ya estamos en 8 minutos para las 7 de la mañana. Hasta las 7 le acompañamos y nosotros, por supuesto, llevándole buena música a través de la radio. Luego retornamos a las 9, si Dios lo permite. Verá siempre, si Dios lo permite, si Dios lo permite, estaremos a las 9 para presentar la música grupera aquí en la Centro. Saludos, buenos días. Buenos días, buenos días, buenos días. Son las 6:52 minutos activos esta mañana, este día jueves ya.

Bueno, despedimos ya la audición de hoy. Gracias por su sintonía. Nos escuchamos a las 9 de la mañana. A las 9 estaremos de nuevo con ustedes a través de la hora de los Supercubos. Buenos días, pásenla bien.

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0: ¿Qué tal? Buenos días, buenos días, buenos días, buenos días. Gusto, placer saludarles. Hoy es 20 de agosto del año 2026. Como siempre, bendito al Padre Celestial que nos regala un día más de vida, un día más de aliento. Señal que se origina desde la zona central del país, Siguatepeque específicamente, y el altiplano central de Honduras. ¿Qué tal, Andrea? Buenos días.
1: Muy buenos días, Omar. Muy buenos días a ustedes, amables televidentes. Gracias por estar pendientes de Primer Informe. Arrancamos una emisión más de su noticiero Primero Informa Noticias. Invitarle que nos siga a través de todas las plataformas digitales, donde ya estamos ahí pendientes de todo lo que acontece en la zona central del país para poder informarles.
0: Andrea, no sé si es mi percepción, no sé si es lo que ahorita que estaba escribiendo acá, escucho menos tambores este año.
1: Sí, como son menos instituciones las que van a participar.
0: Pero sí, pareciera que está apagada la cosa.
1: Sí, claro.
0: Está apagada.
1: Claro, se nota la ausencia de los centros educativos.
0: Sí, se siente, o sea, no escucho aquella algarabía.
1: Incluso, fíjese, Omar, que las modistas, sastres, entre otros, que se dedican al rubro de la costura, usted los buscaba para estas fechas y ya no le agarraban trabajo porque estaban muy saturados. Y ahorita yo he sondeado en algunos lugares y están tranquilos al menos.
0: O sea, preocupados.
1: Sí, preocupados, obviamente. Bueno, las agendas más que todo están un poco desahogadas. Pero sí, como usted lo menciona, claramente están preocupados por la situación.
0: No le veo arranque. Creo que es general, ¿va?
1: Quizás sí.
0: Creo que es en todo el país, en todo el país. Qué lástima que la clase política se entrometa en todo,
1: ¿va? Lamentablemente.
0: Qué lástima que la clase política se entrometa en todo. Miren, estos días ha causado revuelo la muerte de una persona en Roatán. Y sus declaraciones, Andrea, fuerte, ¿va?
1: Así es, se han filtrado algunos audios en los cuales pues evidencian que él era testigo protegido del caso de Angie Peña, desaparecida años atrás en la isla de Roatán. Hasta el momento las autoridades no han dado a conocer mayores detalles, pero ahora enciende las alarmas en vista de que este joven fue asesinado precisamente ahí mismo.
0: Coloquemos ese audio, Pedro, se lo mandé. El primer video, el último video que le mandé, le he mandado dos. Vamos a comenzar por ese, porque yo quiero asociar una cosa con la otra.
1: Pero en los últimos tiempos, Omar, todos se lo atribuyen a la IA. Entonces habría que ver también la veracidad de estos audios, porque también recordemos que era un testigo protegido, aunque ya no sería de extrañarse con lo debilitada que tenemos los procesos de investigación en nuestro país.
0: Sí, eso de la IA, usted sabe que se mencionó bastante en el tema de cuando estaban en la política, ¿no? Uh-huh. Ahora tienen el recurso de decir que con IA hicieron lo de las promesas de...
1: No, y que no le extraña, pero hay mucha dependencia con la inteligencia artificial.
0: No, pero que digan hoy que fue que con la IA...
1: Eran los videos donde ellos manifestaban las promesas de campaña.
0: Que prometieron el TPS, sí. La ampliación del TPS, entre otros. Entonces, que no le extrañe que aparezcan diciendo que es eso, Pero bueno, mire, yo quiero que nos vayamos por acá, por esta línea, y cuando lo tenga listo me dice Pedrito, esto que salió a la luz ayer sobre este joven que lamentablemente perdió la vida como pieza clave, como testigo protegido, que él dice que miró a Angie Peña.
1: Así dice, en los videos se manifiesta eso.
0: Se manifiesta.
1: En los audios, mejor dicho.
0: Perdón, sí. En los audios, ahí manifiesta él que él miró a Angie Peña. Y menciona de violación a esta niña de 4 años.
1: Pero ¿y por qué la autoridad, si esto es real? Porque como le repito, ante lo que está ocurriendo en los últimos tiempos de la inteligencia artificial, si esto lo que se manifiesta en estos audios, la autoridad ya sabe, ¿por qué no se procede? ¿Dónde es esto? ¿Quiénes están inmiscuidos en ese tipo de cosas? ¿Por qué la autoridad no ha tomado cartas en el asunto?
0: Los shows de... Quiero saludar a mi buen amigo Luisito Andrea, de Gasolinera Puma.
1: Saludos.
0: Gasolinera Puma.
1: A don Luis Avelar.
0: Don Luis Avelar. De Ruta 116, un día de esto nos vendrá el desayuno, una burrita.
1: Excelente.
0: Y nos vendrá el cafecito en la mañana.
1: Muy bien, excelente.
0: Nos vendrá el cafecito en la mañana. Le esperamos, Luisito. Ayer tuve la oportunidad de platicar con él. Gracias por esos conceptos que tiene de primer informe. Gracias por esos conceptos que tiene. ¿Tenemos el video, Pedro? Escuchemos.
2: 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Yo la miré. Yo sé quiénes son los Delta. Todo mundo sabe quiénes son los Delta. Ahí hay esposos de ministros, de efecto del gobierno, cantidades de políticos que les gusta tener sexo con niñas de 4 años, 11, 12, 14, 13 años.
3: La voz de Derek Mac...
4: Repítanme eso. Escucha lo que dice. Políticos, funcionarios de la institucionalidad que les gusta tener sexo con niñas, yo los vi. Repitamos lo que este
2: yo
4: hombre.
2: 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Puede venir, decir lo que quieran de mí, no me importa. Yo la miré. Yo sé quiénes son los Delta. Todo mundo sabe quiénes son los Delta. Ahí hay esposos de ministros, de efecto del gobierno, cantidades de políticos que les gusta tener sexo con niñas de 4 años, 11, 12, 14, 13 años.
4: Ok. Y me lo repites por última vez.
0: Este audio cortesía de frente a frente. Este cortesía de frente a frente que fue ayer que abordaron este tema. Miren, yo le puedo decir algo. Qué triste cómo se corroe la política, cómo se corroe todo, o sea, todo el aparato estatal de un gobierno, porque menciona políticos y gente del actual gobierno. Eso. Y miren hasta dónde llegan estas cosas. Acabaron con la vida de un ciudadano más.
1: Sí, es lamentable. Al final creo que no solamente de este gobierno, uno mira acciones y mira ciertas actitudes donde dice... pues percibe algunas cosas de la clase política en general de nuestro país. Lamentablemente es un flagelo que ha venido durante mucho tiempo, que es histórico, que es una línea incluso de trabajo. Pero lamentablemente en nuestro país una de las realidades es que el crimen organizado precisamente obedece a ese nombre, crimen organizado, y está mucho más organizado muchas veces y en su mayoría que el mismo gobierno.
0: Yo lo que lamento, Andrea, que nos ocupe cosas no insignificantes, porque tampoco lo quiero calificar así. Y lo lamento profundamente que se haga show con algo y que se acapare la atención del país con algo que ya sabemos cuál va a ser el desenlace final. Si yo le pregunto a usted cuál va a ser el desenlace final de estos dos TikTokers, que agarraron a este niño, que yo repudio el hecho, ¿verdad? Yo repudio el hecho de rapar a aquel niño en el paraíso. ¿Cuál va a ser el destino final?
1: Quedan en libertad, pero con condiciones.
0: Condiciones, por eso. Bajo una fianza, probablemente.
1: Quizá, no sé, realmente miento si le digo que conozco del cómo es la línea a seguir de cómo les han tipificado el crimen.
0: Correcto. Aunque la mamá dice que ella retira los cargos. Mire lo que dice la mamá del niño. Yo le puedo decir algo. Ahí Orlando Ponce Morazán dijo que los TikTokers eran unos vagos, que eran... Tampoco podemos calificarlos así porque hay jóvenes ahí que tienen buenas acciones.
1: No. ¿Usted ha visto el contenido de uno de los detenidos, Omar?
0: Ah, sí, sí, sí.
1: Del
0: sí,
1: primer
0: sí.
1: Detenido.
0: Sí, sí, sí, ese muchacho da asco.
1: Él sí es un vago.
0: Es un vago, sí, correcto. Él totalmente. Y él hasta salía en unos videos ahí, ¿verdad?
1: Horrible, eso es horrible.
0: Hasta pornografía y todo eso.
1: Eso es horrible.
0: Entonces, míreme. Pero yo le puedo decir algo acá ahora. Yo no estoy de acuerdo con lo que hicieron con el niño. Pero ahora aparece el gobierno defendiendo a Andrea. Y antes. ¿Cuántos niños usted ha sido, Andrea, abanderada de ese tema? Pasan con los semáforos acá, descuidados en Tihuatepec. Así como ese niño, María Antonieta, que fue la que salió a la... la defensa, me parece oportuna la intervención, pero hay que hacer una labor preventiva. Pero escuchemos lo que, a mí lo que me sorprende es lo que dice la anciana, Andrés.
1: A mí no me sorprende, después le digo por qué.
0: No. Bueno, es más, la tutela de este niño no está bajo cargo de ella.
1: Ah, imagínese.
0: Está por la abuela, me están diciendo.
1: Mire.
0: Pero a mí lo que me sorprende es que dice que la corrieron de la policía. Porque ella
1: cuando le asesinaron a un hijo, ¿pero por qué?
0: ¿Ah?
1: ¿Por qué lo asesinaron? Es que ella ha dado varias entrevistas en las cuales yo escuché que incluso el menor que esté incluido en este caso, él es adicto.
0: Él es adicto.
1: Al resistor y a la piedra, igual que el muchacho que le asesinaron. Entonces hay antecedentes que hay que darle seguimiento, no es lo correcto.
0: Indistintamente,
1: no es lo correcto porque
0: hay controversia.
1: Una vida privada, sí.
0: Hay controversia
1: claro
0: y ha acaparado la atención del país y ha desviado muchas cosas.
1: Uh-huh.
0: Imagínense que todavía seguimos con el tema de las reformas energéticas.
1: Así es, todavía.
0: Cuando Andrea, yo le voy a decir algo, cuando en la vida, miren, yo les voy a decir algo, allá andan diciendo, dicen que no es permitido que le tomen fotografía al contador.
1: Sí.
0: Ya lo dijeron. Con el tema, es que mire, estos quieren, y digo estos, me refiero a todos. Mire, aquí, por ejemplo, en la calle que va de la UTH hacia el Alfonso XIII, todo el mundo dobla ahí y ya no es permitido.
1: Ajá.
0: Pero es que no han socializado.
1: Sí.
0: Y quieren que por arte de magia las cosas se ocurran. Dígame, ¿ha tenido la verdadera socialización, el fin? ¿Han informado al pueblo abiertamente del censo?
1: De las mismas reformas energéticas. Nosotros decimos que es privatización por un sector y por otro que no, por lo que escuchamos.
0: Las huellas políticas.
1: Pero realmente no ha habido una socialización real. Y es otra de las cosas que sabemos en qué va a terminar.
0: Un informe especial.
1: Sí.
0: Pregunto, ¿cuántas veces le han preguntado al pueblo si quiere dejarse fregar?
1: Nunca.
0: ¿Cuántas veces le ha ¿Cuántas veces le han tomado una fotografía a un contador para fregarlo a usted?
1: Nunca.
0: Uh-huh. Hasta ahora. Entonces, pero
1: fíjese que nosotros en el Parnaso, a mi casa llegaron, censaron y ni siquiera se acercaron al contador.
0: Es que mire,
1: ¿será el que está encargado del censo que toma
0: girar
1: la determinación? O no sé, pero y pregunta fuera de lugar tampoco no hace.
0: Y lamentablemente, Andrea, hay sectores políticos.
1: Sí, es que ese es el detalle, que la política, o sea, está politizado todo, lo politizamos.
0: Todo. Miren, tenemos información de que hay una buena cantidad de personas de Libertad y Refundación que anda siendo parte del censo.
1: Mm.
0: Y no se le quite a usted que alguno le dice, mira, tómale la foto, decirle que es para, o sea, para trastocar las cosas.
1: Nosotros conocemos muy bien la política en nuestro país, Omar. Y que no le extrañe que se repartieron plazas. O sea, sabemos muy bien que cuando un partido político está en contra es por algo. Y esa es la realidad de nuestro país. Todos los partidos políticos entre ellos negocian. Y eso no es nada de extrañarse. Todo lo que ocurre, que usted mira, cree en un porcentaje y también confía en algún porcentaje.
0: Siempre voy a hacer esta frase de doña Xiomara Castro, prohibido olvidar.
1: Sí.
0: Prohibido olvidar.
1: Sí, porque es cuestión bien normal, desde lo más alto.

0: En Timoteo, el libro de Timoteo, secuestradores, dice que tienen en cautivo, dice, a la humanidad. Así dice en el libro de Timoteo. Entonces el pueblo hondureño no debe de extrañarle todo lo que está sucediendo con los niños. Es palabra de Dios. Miren, eso de en Roatán, eso existe. En Estados, eso es el norteamericano, en Estados Unidos existe. Entonces los hondureños no debemos de extrañar eso, lo que está pasando en Roatán, porque están las evidencias. Ese muchacho, ese abogado murió. Entonces, ¿por qué murió? No murió por algo. Hay que usar la lógica. Dios nos da inteligencia. Y estamos, dice, la palabra de Dios dice que en los postreros días la maldad se aumentará. Y no lo extrañemos en lo que estamos. Miren, todos los aspectos. Mire, ahorita con eso de la electricidad, mucha gente dice, no, que Libertad y Refundación, dice, está en contra de eso. No es que Libertad y Refundación está en contra, sino que miramos que la realidad, que es verdad. A nosotros aquí en Honduras los han mentido. Mire, cuando el golpe de Estado, ¿qué dijeron? Era sucesión presidencial. ¿Y qué pasó? Y el pueblo dijo, golpe de Estado. ¿Y qué dijo? ¿Y qué decían? Que era sucesión los grupos de poderes. Y no era sucesión, era golpe de Estado. Al final dijeron, es golpe de Estado a nivel internacional. Y todo lo que ha sucedido va porque dice, la palabra de Dios es clara. Dice, los ricos no heredarán el reino de los cielos y no quieren nada para su pueblo. Entendamos, pueblo. Mire, nosotros estamos bien confundidos. Ellos no quieren nada para nosotros.
1: Ningún partido, mire, caballero, me escucha, caballero. Es que aquí no hay ningún partido, Libre no hizo nada también por los temas energéticos. No hizo nada. Ninguno. O sea, estamos hablando desde el gobierno de Mel Zelaya. Estamos hablando del gobierno de Pepe Lobo, los 8 años de Juan Orlando. Vino doña Xiomara Castro y no hicieron nada. Aquí mire, que nadie Omar, está. Sí. Vamos, por razones de tiempo, los últimos 30 segundos.
0: Mire, yo a ustedes los admiro. Yo a ustedes los admiro porque tienen un buen periodismo. Tienen un buen periodismo porque a veces tocan puntos y a veces ilustran a las personas. Así como ahorita ilustran a las personas. Y yo he escuchado a usted, Omar, que hasta menciona a Dios. Usted cree en Dios y a veces relaciona las cosas malas a que a Dios no le gusta. Y es cierto, ahorita nosotros los tienen confundidos. Porque muchos dicen, no, que están en contra. No. Nosotros no estamos en contra, sino que estamos en contra de la injusticia.
1: Bueno.
0: Aquí no hay justicia para el pobre. Aquí solo hay justicia. Solo hay justicia para el pobre y no hay, y para los ricos no hay justicia. Gracias.
1: Bueno, buen día, gracias, caballero. Buen día, caballero. Miren, yo creo que aquí yo comparto varias de las cosas del televidente. La muerte de este ciudadano, Derek Isaac Hamel, ese es el nombre de este joven que ha muerto en Roatán. ¿Recuerda usted, Andrea, las capturas que hubieron en Estados Unidos por estos hechos dantescos que incluso dicen que hasta comen niños?
2: Sí.
1: Entonces, a veces uno queda. Escuchemos, yo creo que no es incorrecto que hayan capturado a estos sujetos que raparon al niño. Porque una permisidad, Andrea, permite un paso más adelante. Puede permitir un abuso ya más grave. Pero escuchemos a esta señora que dio declaraciones allá en el paraíso. Bueno,

0: La señora, cuando la tengamos lista, mientras agradecemos a Edgar Javier Maldonado Lara. Saludos desde San Pedro Sula, la capital industrial del país. Saludos al primo allá. Jorge González, buen día, Omar. Vivo en el Rincón. ¿Por qué aquí pasaron censando? No pasaron censando, me imagino que quiso decir. En ningún momento tomaron. Ah, pasaron censando y en ningún momento tomaron fotografía al contador. Ah, bueno, entonces. Pero le digo. La política nos tiene a nosotros tan dañados. Miren, yo a veces difiero con las religiones. Porque hay religiones que le dicen a usted, no, pero vaya, en la católica, que yo pertenezco a la iglesia católica, le dice, no, dice, usted tiene que aislarse de los hermanos separados. Y si un hermano separado le habla de Dios, Andrea.
1: Ay, qué situaciones. Dios le mide su corazón, no su condición.
0: Entonces, bueno, es lo que yo creo, ¿verdad? Escuchemos a la señora, escuchemos.
2: María Isabela Velázquez, ahí está.
3: ¿Qué opina al respecto usted de la captura de estos jóvenes que le cortaron el pelo a su hijo?
2: No, yo no pido nada para ellos, que salga libre, porque así como me mataron a mi hijo, que yo vine aquí y me corrieron, yo me duele.
3: ¿Usted le asesinaron a un hijo? ¿Hace cuánto le asesinaron a un hijo?
4: Años.
3: ¿Ya días?
2: Yo vine aquí y me corrieron.
4: No, eso dinero en la
2: entonces, así como no pidieron nada, ¿verdad? Por mi hijo, que más bien salió libre ese hombre, y no pido nada para ellos. Es cierto que me ayudaron, pero no pido nada para ellos yo.
3: Su hijo está en situación vulnerable, sí. él consume drogas,
2: y a mí no me hace caso, mira que ande mí, ellos pan, y cuando a mi mayor le digo, no salgan, y el sábado él llegó y me dijo, porque se llama Carlos Andrés Martínez Velázquez, le digo, Carlito, ¿no te cortaste el pelo? Sí, madre, y se me dieron 500 pesos, porque es que andaba piojo, me... Y yo le dije, no, no está bueno, pues tito, le dije, lo cortaron, no está bueno, lo... y entonces me dice... Madre, pero fíjate que ahí tengo los 500 pesos, a los otros 200, me dijo. Entonces vine y yo le dije, vaya, ¿cuándo me lo vas a hacer? Mañana vengo, que era el día domingo, porque él fue el sábado de mí. Entonces yo le dije a él, ¿de verdad vas a venir? Sí, me dice. Entonces cuando el domingo que él se fue a ver el papá al presidio, ya no regresó de mí. Ya se perdió, ya a mí yo no lo volví a ver. Dicen que está en el purchorizo, ni las primas mías.
3: Sí. ¿Usted agradece más bien a ellos, ¿sí? Los jóvenes, porque le dieron dinero y le cortaron el pelo?
2: Sí, más bien yo agradezco, va, porque él hicieron una obra, va, que nadie se la había hecho, porque antes ellos les cortaban el pelo y ni les pagaban. Más bien los cortaban de gratis y él alegre, más bien porque él recibió 500 pesos de ellos. Entonces yo por eso yo no pido nada. Como yo le digo a él, es mi marido, y yo le digo, mira, abuelo, yo no pido nada, ¿sabes por qué? Leo, cuando yo fui a la Juselo, a mí me corrieron, Leo. Me dijeron, Leo, cuando me han matado a mi hijo, Leo, que me viniera, que el hombre había salido libre, Leo, que ni sabían dónde estaba, entonces yo me fui para la casa, y de eso me provino un montón de cosas, que yo hasta azúcar en la sangre padecí, yo padezco de esa enfermedad.
0: Yo estoy de acuerdo con la captura. Yo estoy de acuerdo con que los dejen libres también. Estoy de acuerdo con el escarmiento que hay que darle. Pero hay cosas que están pasando desapercibidas en el país. Y hay que hacerlo. Hay que exhibirlos también, hay que hacerlos ahí como exhibieron al niño. Totalmente de acuerdo. Pero ¿qué pasa aquí cuando agarran un político de alto cuello, Andrea? Lo pasan tapado, lo pasan por sectores de privilegio. Y aquí hay cosas mucho más importantes en el país. Y aquí labores preventivas no hay. Labores preventivas, miren, ahí yo vi una acción por parte de una mujer que... dijo que ella no estaba de acuerdo con lo que hicieron estos y que está bien que los lleven al carro, pero le tiró duro al gobierno, a los gobiernos que permiten, Andrea, este tipo de cosas, porque ese niño, si no hubiera, y también los padres de familia, este niño no vive con la mamá, vive con la abuela, según lo que nos dicen, pero ha sido tema y ha sido también oportunidad de desviar. Ahí está.
1: Escucha lo que dice la hora de que este joven es capturado.
5: No, que Russell también tiene la culpa, no solo yo. Que a él también lo agarren, porque yo no lo hice por maldad. También lo hice por ayudar al niño ahí. Igual, si salgo mañana, mañana mismo, le juro que en la otra semana le hago la casa a la mamá.
6: Okay. ¿Y quién se muere por una cortada de pelo, loco? ¿Qué pedo con eso? Mamín, agradezcan que uno les da vara y les cortan las mechas, no. Yo no le tengo miedo ni a la muerte. No le tengo miedo ni a Satanás, porque el diablo es amigo mío, cabrones de mierda.
7: Capturan al tiktoker hondureño Urías Lobo. El creador de contenido fue detenido este miércoles luego de que se difundiera un video en el que un menor aparece siendo rapado a cambio de 500 lempiras en Danlí, El Paraíso. Las imágenes rápidamente se viralizaron y provocaron indignación en redes sociales, donde usuarios cuestionaron que el menor fuera utilizado en una dinámica para generar contenido y posteriormente expuesto públicamente. De acuerdo con la información conocida, el hecho habría sido grabado como parte de una actividad para redes sociales. Sin embargo, las autoridades ya investigan las circunstancias en las que se realizó el video y la participación de las personas involucradas. La captura de Urías Lobo fue ejecutada por agentes de la Dirección Policial de Investigaciones, DPI, después de que el contenido circulara ampliamente en redes sociales. El caso vuelve a poner sobre la mesa los límites que deben respetar los creadores de contenido cuando involucran a menores de edad, especialmente cuando su imagen, dignidad o privacidad podrían verse afectadas. La CENAF ha advertido que difundir fotografías, videos o información que permita identificar a menores en situaciones vulnerables puede constituir una vulneración de sus derechos. Ahora serán las autoridades las encargadas de determinar qué ocurrió y si existe alguna conducta constitutiva de delito o vulneración de los derechos del menor. El caso continúa bajo investigación.
1: Bueno, después de ver esto, sí voy a emitir mi comentario. Y yo le diré que felicito a la autoridad porque ha procedido. Sí, yo soy de las que he criticado acá un sinnúmero de veces en que la autoridad no procede para defender a la niñez. Aquí hay cosas más allá, Omar. Hay una situación socioeconómica. ¿Qué se rumora que pasa en las elecciones, por ejemplo? ¿Qué se rumora que pasa, por lo general? Dentro de todo el ámbito de las elecciones.
0: De tantas cosas, Andrea, que se
1: rumora. Por ejemplo, se rumora que a usted le pagan 500 lempiras para que usted vaya a votar. Usted va y vota, ¿verdad? Le compran el voto. Es de las cosas que se rumora porque hasta el momento
0: a usted y a mí
1: no hay ninguna. Nosotros nunca nos han ofrecido. Y otra, no hay ningún caso documentado. Entonces, ¿qué pasa en estas situaciones? Tenemos una situación socioeconómica en nuestro país que está totalmente identificada, totalmente marcada, y que sabemos muy bien que esta es la estrategia que utilizan muchas personas, ir y ofrecerle a usted un beneficio para que usted venga y ceda ante su situación socioeconómica. Usted va a decir, ah, no, esto no puede ser. La señora, yo le aseguro, que si no hubiera habido dinero de por medio, y no es que ella sea mala, sino que su situación que está atravesando, si no hubiese habido dinero de por medio, si no hubiese estado esa promesa de la casa, porque ambos, tanto Russell, que es conocido como Russell en redes sociales, como Urías, se acercaron a hacerle supuestamente, a pedirle disculpas a la señora, pero lo hicieron hasta que la autoridad manifestó que iban a ser detenidos. Cuando ellos vienen y se acercan, los dos le han prometido la casa. ¿Y por qué antes no? Tienen a la señora condicionada y la han manipulado de tal manera en la que le han dicho, no, mire, la fiscalía no se le acerca a usted para hacerle la casa, no se le ha acercado la alcaldía para... No, es que no es responsabilidad. No es responsabilidad de ninguna de las dos entidades. Están actuando de acuerdo a su responsabilidad. Y como usted bien lo decía hace un momento, es importante que se detengan las cosas porque después pueden pasar cosas peores. Claro, podemos evaluar y decir, ¿hay casos más fuertes en Honduras? Claro que sí, los hay, pero por algo se inicia. Y esto marca un precedente, tanto para creadores de contenido, que por cierto, la plataforma ya les prohíbe exhibir a menores de edad, así como también para toda persona, Omar, porque hoy en día nos ha distorsionado tanto, tanto en la sociedad, las redes sociales y esto de la monetización, lo vemos hasta en Siguatepeque, que hay un montón de personas que andan perdidas, que con tal de que les caigan unos centavos, que no sé si los cobran, desconozco, pero con tal de que les caigan un par de centavos, son capaces de hacer hasta lo que no, y lo hemos visto. Entonces, esto sin duda alguna, que la autoridad haya tomado la determinación, las razones por las que sea, marca un precedente, marca un antes y un después, que sin duda alguna son cosas que no deben ser permitidas.
0: Ninguna de las expresiones que ha votado las voy a rebatir, porque tiene toda la razón.
1: Y es mi opinión al final.
0: No, correcto, y tiene toda la razón. No,
1: se lo digo que para mí, bueno.
0: Y se me viene a la mente algo que yo lo anoté acá. Ya voy a ingresar con eso. Pero sí, usted ha visto que hay personas que se han rapado la cabeza. Hay personas que han perdido batalla, que han tenido que tener relaciones en
1: sí,
0: los
1: live. En los live, sí. Masturbarse, Omar.
0: Masturbarse.
1: Sí.
0: Que cortarse un diente, etcétera, etcétera, etcétera, etcétera. Todo por el tema de la monetización.
1: Sí, nos tiene locos.
0: Mire, dice por acá en la nota que de Diario La Prensa, dice la periodista, marca los límites que deben de tener y de respetar, perdón, los creadores de contenido. Mire, nosotros acá pues lanzamos denuncias. Ayer, por cierto, mire cómo es la autoridad, Andrea. Yo llamé a gente de la policía. Es que no les gusta por las buenas, les gusta por las malas. Yo llamé a algunos contactos en la policía denunciando un vehículo que estaba ahí por la UTH hacia el bufete donde Juan Carlos Morales. Tenía ya desde el jueves pasado a hoy 8 días. Entonces no quisieron por la buena, lo coloqué en la página. Ayer sí llegaron ya. Ya llegaron por el vehículo.
1: Es que ahora toca, sí.
0: Todo toca. Entonces, ¿pero qué lo hacemos? De una manera responsable, porque claro, me llamó una persona y me confirmó otra. Y a ambos los conozco. A ambos los conozco. Entonces uno...
1: Imagínese el caso de la supuesta persona que, porque fue inventado eso, falleció en un motel.
0: En un motel, que fue un hecho.
1: Eso lo hacen por morbo y uno les mira la intención.
0: Entonces, mire, ve, aquí vienen, miren, esta página tiene más de 60 mil seguidores ya. Ayer me puse a revisar y hay varios mensajes que no nos queda chance de poderlos ver. O sea, usted es una figura pública, usted maneja números, pero usted nunca... A nosotros nos mandan, por ejemplo, vaya, para que miren que hay cosas que son inventadas. Aquí nos mandaron que ponen, mire Omar, la denuncia esta del mandarinal, de los solares. Yo no voy a poner en la página, mire Omar, qué tal cosa.
1: Ajá, exacto.
0: No, se da...
1: Y si hay un mensaje, se publica la captura del mensaje.
0: Correcto. Entonces, en este caso, nosotros actuamos de una manera en base al interés de la denuncia y que sea fundamentada, pero no en el interés propio, porque acá nosotros valemos, acá nosotros es importante. Yo sé que mucha gente nos tiene aprecio.
1: Claro.
0: Yo sé que hay otros que no nos pasan. Y yo sé que hay otros que nos ven para ver nosotros qué decimos y ellos publicarlo y ellos venir y yo sé que lo hacen y es válido. Pero este tema de los límites, de la irresponsabilidad que hay, o sea, publicado ese hecho, y venía Odair y decía, esto fue
1: es falso. Todavía el inspector Norma les dijo que era falso.
0: Era falso.
1: Y todavía seguían insistiendo en el tema. Entonces el morbo, Mar, ese tema de la monetización nos ha distorsionado de una manera increíble. Miren, pero como le digo, no es que la persona sea mala, sino que es su condición. Condición socioeconómica de nuestro país lamentablemente se presta para todo esto.
0: Los amigos de redes sociales que les gusta ese tema, nosotros hacemos periodismo de televisión, y es complementario el tema de las redes sociales. Digo, es complementario, va de la mano. Pero, por ejemplo, un accidente, por ejemplo. Un accidente X de un joven que iba a trabajar. Si ponemos, hoy se levantó como todos los días de su casa, a romantizar No, la gente quiere ver qué es lo que pasó. Una persona y punto, ya estuvo. Pero tampoco ponemos a romantizar.
1: Porque a veces se pone.
0: Correcto, que, inventar. Sí. Que,
1: de 20 impactos de bala, que tal vez lo es uno.
0: Aquellos extensos documentos. Sí. La persona quiere ver la noticia y la reduce. Ah, y sí. Viene y dice: un joven impactó con otra motocicleta en tal lugar. Ambos salieron lesionados, trasladados. Está ahí. Se los decimos como consejo para no crear aquellos montones de documentos, porque sí ha habido bastante irresponsabilidad en algunos casos, Andrea.
1: Pero ¿sabe qué es lo que pasa también, Omar? Que eso es otra de las estrategias para monetizar, porque al momento de que usted viene y mira el gran texto y solo alcanza a leer dos palabras, usted le da clic. Entonces eso se lo registra de otra manera a Facebook, y Facebook, en el caso de Facebook, y cada plataforma de acuerdo a su condición. Pero cada cosa le registra a usted de una manera distinta y monetiza de manera distinta. Las historias están monetizadas también de manera distinta. Entonces esa es parte de la estrategia que se utiliza también. Como le digo, la monetización nos tiene mal, pero hay que tener cuidado. Y al menos, pues ahora una acción de tantas que podríamos decir que se deben dar, han comenzado las autoridades a reaccionar.
0: Bueno, y usted como dice que aquí estamos frenando, se está frenando algo.
1: Sí, algo, se está poniendo una preventiva para lo que puede ocurrir después.
0: Sí. Ya hay un antecedente.
1: Sí, porque imagínese, también muchas veces romantizamos muchas cosas que son de alguna manera ilegales, y ahí es donde está el punto, que tenemos que saber qué es lo legal y qué es lo que no. Ser mire, fríos con la mente.
0: Aquí hay una... Y esto lo escuché en una sesión de Corporación Municipal yo. Miren, yo le voy a decir algo. Y yo tengo cualquier cantidad de errores. Tengo cualquier cantidad de defectos. Uh-huh. A mí ha llegado al punto de, hasta que me han publicado en redes sociales, con malas intenciones. Pero mi conciencia está tranquila. Pero, por ejemplo, yo, gracias a Dios, y usted no es quien para debatir esto, porque sabe, conoce, que gracias a Dios saqué adelante a mis hijas con el estudio, y las saqué adelante porque empeñado ya, Catherine el otro año, si Dios quiere, va a ser ingeniero forestal. Y lo digo aquí, que es algo que a mí me cuesta, es algo que me ha costado. Y con muchos defectos y con muchas virtudes y... Pero fíjese, Andrea, que con la niña, con la tierna, está la niña, se duerme y tal vez nosotros estamos en la sala y estamos yendo a ver qué pasa. Uh-huh. Estamos yendo a ver qué pasa. Y yo estoy programando mi vida para poder decir, cuando ella vaya al kinder, uh-huh, llevarla. O sea, uno tiene que ir reinventarse. Sí. Porque hace 10 años atrás... Usted no tenía programado que iba a agarrar de donde usted vive, uh-huh, hacia la Rey Alfonso XIII a dejar su niño.
1: Sí.
0: No lo tenía programado, no. Pero lo está cumpliendo, lo está haciendo, uh-huh, lo va. ¿Y por qué lo va? ¿Por qué lo anda cerquita? No porque el niño sea rebelde, sino porque simple y sencillamente es la misión que tenemos, sí, todos los padres. Y yo tengo programado muchas cosas en la vida. Pero sí, Andrea, en la Corporación Municipal yo escuché algo. Y que no es responsabilidad de ellos, Andrea. Pero sí a estos escenarios donde, no quiero decir estos como despectivamente a regidores, a los que están en este engranaje de seguridad. Yo escuchaba un comentario, Andrea, que hay un vehículo rojo, Toyota Corolla. Oiga bien, un Toyota Corolla... Que si lo saben las autoridades, Andrea, municipales, debería de saberlo las autoridades
1: policiales.
0: Policiales. ¿Por qué le hice el preámbulo yo? Yo no voy a mandar a una hija mía a pedir.
1: No.
0: Ni tampoco tengo la conciencia para aprovecharme de un niño. Decir, mire, voy a aprovecharme de un niño para andar yo... Yo anduve
1: Esos que exhiben a sus hijos, Omar, en redes sociales, que los exhiben abiertamente, que solo medio respiran y los están grabando, están vendiendo a sus hijos.
0: Sí, hay una persona.
1: Es una forma de venta.
0: Hay una persona acá en Siguatepeque que he visto en redes que dice: no tengo comida para mis hijos. Y pone en redes sociales ahí.
1: Eso es una venta. No, Omar, desde que usted viene y dice, le dice a Noelia: vamos a grabar en TikTok. Vengan. Ay, miren, amigos, cómo Noelia está comiendo hoy. Miren, amigos, que Noelia hizo esto. Y hago referencia a ella porque es la más pequeña. Que miren que Noelia tal cosa. Desde ahí usted está vendiendo a su hija. Desde ahí. Y no sabe ni siquiera que la está exponiendo porque no sabe qué puede haber en redes. Y me van a decir: ay, Andrea, qué exagerada. Sí. Esa es una forma de venta también.
0: Porque hay una manera de alegrarse, de publicar
1: sí,
0: algo.
1: Sí, claro, normal, ¿verdad? Esporádicamente. Pero no es que va a grabar usted
0: todos
1: el día a día de su hija.
0: Y los live en eso, solo para que monetizar. Bueno,
1: ahí es una forma
0: entonces,
1: de venta también. No si solo es, la prostitución,
0: dicen
1: ni
0: que
1: la trata.
0: Dicen que ese vehículo es el que va a dejar y atraer niños a la Texaco Cruz en horas de la noche.
1: Pucha, qué pena que no le den seguimiento.
0: Es una pena.
1: Sí, y ahí están las cámaras hasta del 911, presuntamente.
0: Presuntamente.
1: En la carretera.
0: Y se los digo porque esto lo escuché en una sesión de corporación.
1: Qué lamentable.
0: Escuché esto. Miren, yo no percibo, no sé cómo. Miren, en este tema del trabajo, uno, porque esto es un negocio, hay tiempos que a uno le va mal. Uh-huh. Pero no es culpa de nadie.
1: No.
0: No es culpa de nadie. Es cosa que pasa. Y ningún político está obligado
1: a solventar,
0: como hacen algunos. La otra, ¿cómo va a tomar una tercera persona uno para lucrarse?
1: Sí, no puede.
0: Con la desgracia de otro.
1: Aquí
0: hay otros que cuando alguien aparece en silla de ruedas, ya lo ponen también, Andrea.
1: Sí, sí, es cierto, es que lo que le digo, o sea, hay diferentes formas de vender,
0: miren,
1: de hacer la trata de blancas que conocemos.
0: Disfrazadas.
1: Y son disfrazadas, aunque no sea con esa intención, porque no tampoco puedo decir que es irresponsable. Pero si ya eso miran que está generando, es lo que hacen y es parte de también. Estamos bien. Como los delincuentes de cuello blanco y los de no cuello blanco, así estamos. Algunos hacen el crimen o cometen el hecho de una manera bien. Y otros de otra, y algunos son imputados y otros no.
0: Abro debate, dicen por acá.
1: Ajá.
0: Y es que es cierto, Andrea. Y yo creo que aquí, o sea, su postura no va a cambiar, porque yo le voy a decir algo. Uh-huh. De todo lo que ni le interrumpí, me quedé escuchándola. Yo le comparto todo lo que usted dice. Pero mire lo que dicen acá. Uh-huh. Dice Saúl Santos, hijo. Uh-huh. Abro debate, dice. ¿Qué es más delito, mandar un hijo a pedir o que un TikToker le regale dinero y le corte el pelo a un niño?
1: Son iguales, ambos son delitos. Porque dependiendo la exposición que le dé a la esposa.
0: Sí.
1: Para mí ambos son delitos. Para mí, ¿verdad? Ambos son delitos.
0: Y van, o sea... Yo sé que es un buen tema ese.
1: Sí.
0: Es un buen tema ese.
1: Sí, claro que sí.
0: Es un buen tema.
1: Pero a término muy personal, si me pide mi opinión, yo le digo, ambos son delitos.
0: Ambos,
1: porque
0: bueno,
1: se está violentando la integridad
0: sí.
1: de...
0: Miren, yo escucho aquí el CONADE, por ejemplo. Escucho otros, Andrea, que la defensa del niño. No pajeen a la gente, hombre. No defienden a los niños. Porque desde el momento que le damos dinero a un niño de estos de la calle, estamos nosotros contribuyendo a la mendicidad.
1: Estamos.
0: Por eso, miren, mis hijas se enojaron el otro día porque yo no le di dinero. Señores, no. Mm. Desde el momento que usted le da dinero, no le dé dinero a nadie, a ver si va a hacer negocio, va a estar ahí.
1: Sí.
0: Pausa y volvemos.
1: El detalle es que lo van a violentar de otra manera.
0: Sí.
1: Porque hay que explotarlos.
0: Pausa y volvemos.
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0: 8 de la mañana con 3 minutos, 8 con 3 minutos. Buenos días, Omar y Andrea. Siempre los miro y los felicito por los temas que orientan a la población, dice. Hoy les pido a los pobladores del Parnaso y sus diferentes sectores que se atiendan a los censistas del INE. Andan plenamente bien identificados. Realizan la encuesta tal como les dieron indicaciones. No sacan información, dice, sobre el contador de energía de su casa. A mi casa llegaron y lo recibí con gusto. Como miembro del patronato del Parnaso, pido que seamos respetuosos y que atendamos a los censistas del INE que visitan su hogar. Saludos a todos. Mire, profesor Bernardino Reyes, mi aprecio y cariño para usted. Y qué bueno. Yo acá abro líneas, hombre. Yo acá abro líneas, me pueden llamar, ahí están mis números. Los que no tienen mi número, 33-26-71-40-98-10-10-01. Esos son mis números acá. Pueden llamar, o pueden llamar al de la planta. Ahí están los números de la planta también, ahí. No lo identifico yo acá. Llámenme. Pero eso que está haciendo el maestro, debe de hacerlo. Miren, si el presidente del patronato de Villa Alicia, por ejemplo, dice, mire que mañana van a llegar, lo voy a llamar, Omar, llámeme. Pero fíjense que hay varios presidentes de patronatos con ideologías políticas, hombre. Uno, no, que cuando estaba libre, nada. Que tampoco le ayudaban, si no era de libre. Pero hay algunos que son de libre. Yo escuché por ahí un presidente de patronato que decía, miren, ahí van a llegar a sus casas, no dejen entrar a esa gente, son delincuentes del Partido Nacional, que van a tomar fotografía. Y yo, desde mi punto de vista, ¿ustedes creen que si nos quisieran fregar por ese tema de los contadores, van a llegar a tomar la fotografía? Por eso el tema de las redes nos ha fregado tanto. Se los digo honestamente, nos ha fregado tanto. Socialicen, mejor eso, hombre. Socialicen ese tema de la... del censo, que el INE ha contratado muchas personas y solo son 2 meses que los contrataron. Ellos no tienen la culpa, hombre. Ahí tratan mal a la gente. Miren, hay gente que mejor sáqueles un poquito, un vasito con agua, vaya, y tienen un juguito, déselos, hombre. Hay gente que le dieron chambitas por 2 meses. No sean así, hombre, no sean así. Yo el día que lleguen a la casa, que los reciban. Yo probablemente no voy a estar. Y si estoy, yo los voy a recibir con toda la tranquilidad. Ni les voy a inventar información. Es un trabajo que están haciendo ellos, compañeros, así es. Es un trabajo. Bueno, aquí a la Universidad Nacional de Ciencias Forestales estuvo el ministro de Turismo, Andrés Serna, en la firma de convenio junto a la Universidad Nacional de Ciencias Forestales. Escuchamos al ministro de Turismo de nuestro país. Bueno. Cuando tengamos listo ahí a Andrés Erner, me confirma Pedrito que estuvo por acá por Siguatepeque. Ya vamos a hablar de esas firmas de convenio. Ya vamos a hablar de las firmas de convenio. Vamos.
1: Primero la bienvenida del rector, de los vicerrectores en esta reunión. Contentos porque estamos hablando un mismo idioma y la importancia que tiene la Universidad de Ciencias Forestales para Honduras no solamente va basada en su campo a través de la madera, de los sitios que tenemos alrededor de estas montañas tan hermosas de Siguatepeque, sino la Ancetía que está bajo el comanejo de UNACIFOR, que tuvimos el placer de poderla revisar, de poder ir a visitarla y poder platicar y verla in situ las necesidades en temas de desarrollo de turismo. Contentos por ver a una universidad que comprende el grado entre la academia y la potencialidad del turismo. Contentos de saber también de que el técnico universitario de turismo sostenible es una vía de desarrollo que podemos utilizar, que puede funcionar para generar muchos más empleos en los jóvenes, pero también contento porque nosotros ya pusimos a disposición de la rectoría el trabajo que se va a hacer ahorita del manejo de los términos de referencia para una consultoría del plan de manejo turístico para la CETIA, que va a ser el primer punto para poder abordar cuáles son las inversiones más urgentes en relación al manejo turístico e insertarlo dentro del plan de manejo que tiene que trabajarse a partir de este mes de septiembre, como nos lo han informado, para poder hacer un manejo integral del parque botánico y entender una tan sola cosa. Los hondureños y la UNACIFOR tienen una joya de Honduras bajo sus manos. Y lo que tenemos que hacer es buscarle que todos podamos conocerla de una forma u otra, pero que también que todos tengamos la oportunidad de poderla conservar de manera sostenible en el tiempo, pero que también ayude a las comunidades y ayude al desarrollo local.
2: ¿Qué otros aportes han llegado?
1: Mire, llegamos también a la posibilidad de poder participar en conjunto en los 100 años de la CETIA, algo que va a ser un evento hermoso, que creo que los hondureños tenemos que acompañar, ver que estos nuevos 100 años después de lo que va a pasar va a venir acompañado en proceso de desarrollo, la oportunidad de poder platicar en conjunto con la empresa privada para buscar un mecanismo de acción sobre la masificación del técnico universitario va a ser importante para poderlo desarrollar y también comprender que esa mesa técnica que va a desarrollar de una u otra forma esa materia gestiona de forma ambiental las no solamente las entidades sino que también las empresas. Y es algo que necesita tela, es algo que necesita Siguatepeque y necesita todo el país.
2: ¿Ustedes del área de su expertise de turismo, cómo posicionan la CETIA actualmente en nuestro país y a nivel centroamericano?
1: Mira, importante porque la CETIA es uno de los jardines botánicos más importantes de Latinoamérica. Y tiene un grado de importancia no solamente como un jardín botánico desde el punto de vista turístico, sino que tiene un grado de importancia por lo que adentro se alberga. Es una de las joyas más escondidas que Honduras ha tenido, que sabemos todos los que hemos llegado, porque de niños casi todos obligados a ir a la CETIA. El problema es cuánto de eso nosotros hemos logrado potenciar para tener un buen recuerdo en la memoria. Y esos habilitantes de turismo, esa oportunidad para que las personas que vayan a visitarlo se sientan orgullosos de su parque botánico, lo vamos a trabajar en conjunto con UNIACIFOR y el Ministerio de Turismo y sobre todo el gobierno de la República, se convierte en ese actor que siempre hace. Y lo que trajimos el día de hoy precisamente es el hacer. El decirle, esta es la vía que nosotros queremos de desarrollo y es lo primero, es hacer el plan para que después, en la parte de sostenibilidad, la universidad queda. Los funcionarios pasamos, pero con un plan de desarrollo le pueden dar continuidad.
0: También tenemos entrevista con el rector de la universidad, el doctor Miguel Velázquez.
3: Importante reunión hemos tenido hoy con el ministro de Turismo, en donde hemos potenciado realmente lo que es la CETIA, porque nosotros como Jardín Botánico lo hemos potenciado para investigaciones, para el manejo con los estudiantes y prácticas, pero ahora con el ministro de Turismo estamos viendo la parte de potenciarlo para ese turismo no convencional, ese turismo en donde el avistamiento de aves es importante, donde convivir con la naturaleza es importante, el agua que se genera en Lancetilla como para poderle dar ese servicio a la ciudad de Tela. Entonces, todo eso, potenciarlo para nosotros es muy importante y eso es lo que hemos tratado ahora con el ministro. En principio, como todo proyecto, necesitamos hacer un diagnóstico nosotros en Lancetilla y eso nos interesaría mucho porque ellos tienen unos TDR en el ministerio que nos los van a hacer llegar para poder ver realmente qué es lo que nosotros necesitamos mejorar actualmente en Lancetilla para poder luego entonces entrarle a una mesa técnica para ir potenciando cada vez más el jardín botánico.
2: ¿Qué otras acciones se van a trabajar para potenciar el jardín y sobre todo que sean dentro de la universidad?
3: Pues hemos estado hablando sobre el mejoramiento de la carretera, el establecimiento de algunas torres de avistamiento, mejorar la parte de restaurante, la parte de alojamiento, pero también cómo potenciar los estudiantes que están en la carrera de turismo sostenible, en donde ellos puedan hacer prácticas directamente con las empresas que ellos tienen visualizadas.

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17: Ocho de la mañana con 19 minutos, 8:19 a esta hora de la mañana. Gracias por continuar con nosotros en este espacio. Miren, yo escucho acá en Siguatepeque, no voy a mencionar algunos sectores, firmas de convenio. Uno conoce viajes a España, viajes a Alemania, viajes a Asia, viajes a Sudamérica, etcétera, etcétera, etcétera, etcétera, etcétera. Con fondos del pueblo. Qué bueno. Qué bueno que van a pijinear. Qué bueno que van a pijinear. Porque uno, si va un funcionario y dice, va con fondos municipales, pero fue a lograr varios millones para el municipio, para inversión, para esto. Está bien, es una inversión, pero si no traen nada es un gasto, señores. Ojo a esto porque le vamos a dar mayor profundidad a ese tema de las firmas de convenio. Ojo a esto, porque si vamos a pagar algo, es porque vamos a obtener algo, pues. Usted paga poco, por ejemplo, por la recolección de la basura y tiene que le pasan recogiendo la basura. Paga relativamente, ahora ya no poco, pero sí, agua, pero le dan agua. Usted paga la energía, pero tiene energía. Usted paga internet, pero tiene internet. Entonces es igual, es igual. A mí no me vengan con paja, va. A mí no me vengan con paja. La firma de convenio, que no sé qué. Hay que exigir como pueblo que venga, que si se va a ir, que se traiga algo. Pero se enojan los intocables de Siguatepeque, va. Aquí hay una gente que es intocable. Aquí si yo digo, miren que allá en el barrio de Santa Marta hay una señora que está tirando el agua a la calle, se enojan hasta por eso. Y no es con ellos, va. Miren que allá en El Salvador está limpio, está seguro. Se enojan algunos acá también. Es que hay unos que creen que son el entorno, el centro. No, hombre. Se enojan por todo. Entonces, y si se enojan por eso, macho que respinga es porque chimadura tiene, va. Yo caigo mal en muchos sectores. Pero esa gente cae más mal en otro, va. Y ojo que va a salir una bulla por ahí que ya anda flotando. Bombazo. Bombazo que va a ratificar y decir, pues no andaban tan perdidos de primer informe. Los infiltrados van a salir ahí. Van a salir. Hemos abordado al director del Centro Básico República de Colombia, Juni García, sobre una bonita actividad que se tuvo en este centro básico con las niñas de este centro de educación asignado estrictamente para niñas. Lo escuchamos.
18: Tenemos la oportunidad de poder compartir con este grupo que nos visita desde Tegucigalpa, patrocinado por el programa Aldea Global y Débora, pues nos vienen a ayudar con las niñas y un tema bastante importante que es la violencia sexual infantil.
19: No solamente es el entretenimiento, sino que lleva consigo un componente.
18: Así es una forma de aprender divirtiéndose. Entonces es para que las niñas puedan asimilar mejor los temas y que de esa forma también puedan aprender.
19: importante dar a conocer que no es que se estén dando casos así aquí, sino que es una labor preventiva.
18: De eso se trata, de que podamos prevenir, que las niñas sepan identificar algunas situaciones que se puedan dar y aprender a decir que no.
19: ¿Cómo se abordan estos temas ustedes como docentes en este caso, que es más complejo, porque todos tienen esos riesgos, tanto niños como niñas, pero sin embargo la niña como que está más...
18: Precisamente por eso ellos nos están apoyando y afortunadamente contamos con el apoyo presencial y continuo del proyecto Débora y Aldea Global, que siempre, siempre nos han apoyado.
19: ¿Se han dado este tipo de casos?
18: Hasta ahora no, hasta este momento no tenemos conocimiento de alguno.
19: ¿Genera una gestión de éxito también como... pues...
18: Así es, buscamos prevenir para que este tipo de situaciones no pasen en el centro.
17: Bueno, ya escucharon ustedes a el director de el Centro Básico República de Colombia. Uno siempre queda con esto de escuela, ¿verdad? Para ahora son centros básicos. También en temas educativos hemos abordado al director municipal de educación, Lenín Pereira. Miren que van a reconstruir, van a construir de nuevo un centro de educación en Aldea La Tigra, acá en Siguatepeque, con fondos del KFW. Lo escuchamos.
20: A través de la Secretaría de Educación de la Presidencia de la República, el alcalde Jorge Alfredo Valeriano, se logró la gestión de la reconstrucción total de la escuela José Arquímedes Argueta de esta comunidad.
19: Bueno, ¿y estos fondos con cuál?
20: Cooperación alemana, a través de construcciones escolares.
19: Bueno, ¿cuál va a ser el perfil de proyecto?
20: Es un perfil de proyecto muy moderno para esta comunidad, Omar. Agradecerle aquí al presidente de la República por la primera gestión que está haciendo aquí a nivel de escuelas en Siguatepeque. Más sin embargo, ya hemos intervenido algo otras escuelas y se vienen más proyectos más.
19: Ahora, ¿esto se puede replicar en otras comunidades, que es donde mayormente está la situación caótica?
20: Así es. Le voy a decir, Omar, que la gestión que nosotros estamos haciendo, pues queremos llegar a todas las comunidades. En esta ocasión pues lo estamos haciendo con La Tigra. La próxima semana tenemos una gira ya programada para otra comunidad, específicamente Las Crucitas. Nos reuniremos con el presidente patronato para dar inicio con la gestión de la reconstrucción también de ese centro educativo.
19: ¿Y la organización no solamente de la Unidad Municipal de Educación, sino que también de los diferentes...

0: Omar, que ya la tercera semana de agosto, pues ellos estarán ingresando aquí a Siguatepeque para la intervención de esos centros educativos.
1: Que el término de este año tendremos muy buenas noticias y buenos avances también en esta infraestructura débil que hay.
0: Así es, agarramos una infraestructura, le voy a decir, colapsada, Omar. Más sin embargo, ya se, a través de la alcaldía municipal, se ha intervenido algunos centros educativos con materiales para darle algunas mejoras. Y estos centros que van a ser reconstruidos totalmente son una infraestructura muy moderna, Omar, donde los niños y niñas pues ya tendrán un ambiente digno y propicio para que el proceso de enseñanza-aprendizaje se pueda desarrollar con normalidad.

0: Esta potente emisora tiene el completo honor en presentar su programa 100% Natural, a cargo del naturista Jonael Montes y Martí Montes. Esperamos que estos 30 minutos sean de su completo agrado. Si usted gusta, nos puede llamar después de este encantado programa al 96 80 89 37 y al 89 40 85 44. Quédense 30 minutos en este programa porque les vamos a hablar acerca de la inauguración de nuestra botánica 100% natural en los últimos días del mes de octubre en San Juan Intibucá. 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Bienvenidos todos y cada uno de ustedes a este bonito programa. Hola, ¿qué tal, gentil auditorio de este bonito programa 100% natural? Para mí es un placer nuevamente estar con todos y cada uno de ustedes aquí en estas potentes cabinas de radio. Estamos aquí con mi hermano Jonael Montes, llevándoles 30 minutos de charla natural. 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Muchas veces consiguen el dinero solo para el pan de cada día, para poder medio sobrevivir, pero no puede conseguir dinero para comprar una triple multivitamina. Entonces yo voy a estar obsequiándole una. Se la voy a estar obsequiando a las personas de la tercera edad. Es un frasco completo que tiene 120 tabletas. 120 tabletas de triple multivitamina para que esté tomando 40 días. Y para las personas que no son de la tercera edad, voy a estar entregando este frasco de triple multivitamina a mitad de precio. Normalmente vale 1,500 lempiras, pero a mitad de precio se lo voy a tener a 750 lempiras. Su desparasitante, si no se ha desparasitado, yo le voy a recomendar que antes de cualquier vitamina, sea que me la compre a mí o sea que la compre en cualquier otro sitio, debe desparasitarse antes de vitaminarse. Porque ¿qué pasa cuando usted no se desparasita? Quien disfruta de toda esa vitamina, de todos sus alimentos, de todo lo que usted disfruta en la vida, esos son los parásitos. Nosotros, hermanos, tenemos que desparasitarnos por lo menos una o dos veces por el año y disfrutar de una buena vitamina, porque nuestro cuerpo humano no solo únicamente ocupa trabajo y trabajo y trabajo, también hay que cuidarse. Les voy a dejar en este momento una cadena de testimonios.
1: Bueno, queridos hermanos, me encuentro el día de hoy aquí con los testimonios de agradecimiento. Como usted sabe, estamos en Honduras y el mundo, podemos decir, a través del internet. Cuénteme, hermano, ¿qué era lo que usted sentía antes de visitarme?
2: Pues antes de visitarlo yo sentía como picoteo en mi cuerpo. Luego, pero antes de eso, primero llevamos a mi hermana. Estaba bien grave. En esos días, primero era la vida de mi hermana. Y luego fuimos saliendo de eso y luego ya nos fuimos tratando también. Y ya, como dicen, uno viendo las cosas es de creer y las medicinas llegan también.
1: Es correcto. Primero tratamos a su hermana, después a usted, después a su hermano también, que su hermano estaba hundido en el alcohol, ¿va?
2: También. Y ya, hace poco fue eso ya de mi hermano ya. De clase, sí. Lo trajimos aquí en Esperanza. Pues sentía como hormigueo a veces en mi cuerpo, a veces no podía dormir, a veces me levantaba como enojado, como con dolor de cabeza.
1: ¿No podía ni trabajar bien?
2: No, a veces no trabajaba bien, ya ahora sí.
1: ¿Sentía como un hormigueo en su cuerpo, como que su sangre no le circulaba bien, como un dolor de cabeza?
2: Sí, todo eso sentía a veces, no.
1: ¿En cuánto tiempo logró usted empezar a ver resultado en cuanto a su enfermedad?
2: Como a los 2 meses, de la que me tomé la medicina, como a los 2 meses.
1: ¿Como a los 2 meses?
2: Y otro cambio, ya trabajaba más, ya empezaba a comer mejor, dormía bien. Si quieren visitarlo, pues lo visiten, porque la medicina llega.
0: Nos encontramos nuevamente. La verdad, siguen las cadenas de milagros y en este momento pues tenemos un hermano que está completamente agradecido porque después de haber visitado tantos lugares, nadie me lo podía curar. Hermano, cuéntanos, hermano, ¿de qué era lo que usted venía sufriendo?
3: Sí, hermano, mire, yo lo que sentía era una calor en mi cuerpo y yo para cuando ya si llegaba la hora de la tarde, yo para mí era alegría porque yo no me sentía feliz. Yo lo que sentía era aquella cosa que solo quería estar durmiendo, hermano. Visité muchos lugares y un hermano de aquí mismo, gasté en dinero, ahí fue de gusto porque no me cayó nada, o sea, gasté en dinero siempre que él me lo pidió, pero y hoy que visité, lo oí por radio, entonces dije, pues voy a ir de este hermano, y que preguntando llego, dije yo, ¿dónde este hermano? Y así fue, pues me vine en esa fecha que él venía, yo me vine, venía un primo, entonces le digo aquí, primo, le digo, y aquí es el quien me dice, pero pues ya hoy me siento libre, hermano. Sí, aquí sí, se apruebe que sí, habla con la verdad, no son mentiras. Siento bien agradecido por eso, y yo vine con papá, vine también, pero mi papá se sintió más bien triste porque yo le conté lo que a mí me pasaba. Entonces le doy gracias a Dios al hermano Martín Montes, que aquí sí está la curación.
0: Bueno, mis queridos hermanos, me encuentro el día de hoy y me encuentro aquí en mi clínica 100% natural. En este momento, cuéntanos, hermana, ¿cómo fue que usted nos visitó a nuestro consultorio? ¿Porque escuchó la radio o porque la recomendaron? Cuénteme.
4: Escuché la radio.
1: ¿Usted escuchó la radio?
4: Sí. Pues yo empecé a escuchar todos los testimonios que estaban siempre en la radio y yo dije, si todo el mundo puede cambiar, pues yo también. Y la verdad es que tenía que buscar solución a mi problema. Mi hermano, no podía dormir, tenía un dolor de cabeza, padecía bastante insomnio, un dolor de cabeza que terrible, terrible, terrible. Bueno, no dejaba dormir a mi esposo, ya él me había llevado a varios lados y no.
1: ¿A usted no le llegaba ningún medicamento?
4: No, no me llegaba ninguno. Pues en una semana más o menos estuvimos con mi esposo teniendo paciencia y ha resultado para qué.
1: Recuerdo cuando usted me visitó ya por segunda vez que me dijo, hermano Martín, estas medicinas que me dio son mágicas porque ningún medicamento me había llegado.
0: En este momento aquí me encuentro con un hermano que está completamente agradecido porque venía sufriendo de la impotencia sexual. Mejor el que nos cuente cómo se siente de que ha visitado a nosotros los hermanos Montes.
5: Pues yo me he consentido bien de la potencia, ¿va? Porque yo no podía nada con mi doña, ¿va? Ella me tocaba y yo no podía nada. Y ahora que ha visitado al hermano, me ha llegado la medicina bastante. Y ahora yo no, ya no ocupo pues tomar otras cosas, ¿no? Que con la medicina de él yo me he curado de la potencia. Me siento como un toro fuerte.
0: ¿Usted miró el resultado, hermano? Cuénteme.
5: Ah, sí. Yo miré el cambio ligerito. Cuando usted me puso a mí medicina bastante de esa, pero en la naturaleza yo me siento bien ahorita, bien.
0: Cuénteme, hermano, ¿cómo a los cuántos días usted miró el resultado después de haber tomado nuestros medicamentos?
5: Yo miré el cambio a otro día. El otro día yo me acosté con la dueña y a mí me decía, ¿qué has tomado? Me decía mi mujer, ¿qué has tomado? Y estás como un toro, me dijo.
6: Está bueno, su doña le dijo que estaba fuerte, hermano, de esa naturaleza.
5: No es nada. Y la mujer le puede pagar mal a uno por culpa de uno mismo. Porque si no funciona uno, tiene que buscar otro hombre que funcione ella. Y yo me sentía triste porque mi mujer es bien hermosa, bien guapa, y que me fuera a pagarme mal por culpa de uno mismo. Yo lo visité a él aquí y me siento bien, como un toro fuerte.
0: Qué bonito, ¿verdad? Escuchó el hermano que la mujer dice que lo sentía extraño. 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Así, hermano, usted que es diabético, que me está escuchando en este momento y está a punto de perder a su pareja, porque por la misma azúcar, la misma pastilla que usted toma, se le ha ido muriendo la naturaleza, yo le voy a levantar esa naturaleza que tiene caída. ¿Y qué más, hermano? Que se la voy a levantar completamente gratis. El primer frasco va a ser gratis, o sea, no un frasco, una tableta, ¿verdad? Una tableta que se va a tomar una o dos horas antes de la relación y se va a dar cuenta usted que va a estar contento. Si usted se siente bien, pues usted después me puede comprar más o puede comprar para sus familiares, amistades. 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Si la mujer está sufriendo también de la naturaleza, yo también tengo una mielita que es muy buena para la mujer. La mujer que me viene a decir, hermano, mi naturaleza no sirve. Yo no me siento bien estar con mi hombre, estoy solo por compromiso, entonces yo tengo una mielita, que esta miel es para la mujer. Voy a darles en este momento a conocer las palabras de mi hermano Jonael, porque aquí estoy con mi hermano Jonael Montes en este momento.
7: Hola, ¿qué tal, queridos hermanos, queridas hermanas que se encuentran en el rincón de su hogar? Bueno, donde sea que usted se encuentre, le envío un cordial saludo. Le saluda nuevamente el hermano Jonael Montes. Hoy estaremos hablando de distintos temas, de distintas enfermedades que están afectando al ser humano. No podemos hablar mucho a fondo, ¿verdad? Porque el tiempo es un poco corto. Solo son 30 minutos de este tan bonito espacio que tenemos en esta potente cabina de radio. Por eso tratamos de resumirle lo más rápido posible y lo más rápido entendible para que usted pueda entender la magnitud de la importancia que son las medicinas naturales, las enfermedades que pueden afectar al ser humano y cómo podemos prevenirlas también, porque es importante saber cómo tratarse, ¿verdad?, en su casa, porque a veces nosotros, cuando, por un ejemplo, cuando tenemos una convulsión, no sabemos qué hacer, cómo actuar. Por eso el día de hoy yo les voy a hablar acerca un poco sobre aquellas personas que padecen de epilepsia, que convulsionan mucho. Estas personas tienden a tener un problema de que cuando la mandíbula se traba, la lengua les queda como enrollada en su boca, y es ahí cuando está mordiendo con fuerza, está haciendo una muy fuerte presión en la lengua, y es ahí incluso cuando usted puede perder hasta un pedacito de lengua. Le digo por experiencia propia, porque le voy a contar una anécdota. Las bebidas energizantes hay que tener mucho cuidado. Les voy a contar que una vez que me visitó un paciente a mi consultorio en Comayagua, recuerdo, el paciente no me consultó, no me dijo nada de que él se había consumido una antes de nosotros brindarle el tratamiento del alcoholismo, y por eso le causó una taquicardia, le causó una epilepsia, se puede decir, ¿verdad? Porque convulsionó demasiado y enfrente mío, imagínese. Pero cuando eso pasa, hay que mantener la calma. Hay que mantener la calma para darle los primeros auxilios. Lo que se recomienda es girarlo hacia la derecha o hacia el costado, ¿verdad? Y sacarle la lengua y ponerle un trapo para que no se lo siga mordiendo. Y él solamente hay que darle agua, ¿verdad? Se imagina que este muchacho, este paciente, el hermano, se hubiera muerto. Imagínese, ¿a quién le iba a caer la culpa? A nosotros, ¿verdad? Pero también por eso tiene que ser muy cuidadoso usted cuando vaya a consumir cualquier tipo de bebida energizante. Con los medicamentos no se juega, con los medicamentos y las medicinas medicinas naturales tampoco se juega, porque usted, si es consumidor de estas bebidas energéticas, tarde que temprano también le van a afectar bastante en su corazón. Por eso es importante también tener en cuenta que nuestro corazón es muy vulnerable a cualquier tipo de enfermedad y está expuesto a un paro cardíaco si usted es consumidor de estas bebidas energizantes. Claro, no le digo que son malas al principio, ¿verdad? Porque a veces nosotros estamos jóvenes, pero si usted se siente sin energía, lo más recomendable que yo le puedo decir es que se prepare una taza de café sin azúcar, ¿verdad? Porque el azúcar daña nuestro cuerpo. Recuerde que los tres enemigos del hombre es la sal, el azúcar y la harina. Y si usted le pone azúcar al café, le mata las sustancias curativas. Por eso yo siempre digo a mi gente, si usted se siente enfermo, sin energía, tómese un cafecito que lo va a levantar el ánimo. Pero no ande consumiendo bebidas que son ultra procesadas, que usted no sabe qué químico lleva, usted no sabe cómo le va a caer a su cuerpo, usted no sabe si usted está propenso a sufrir un paro cardíaco después de consumir estas bebidas energética, porque a mí ya me han dicho bastantes pacientes, fíjese que yo me tomé una bebida energizante y siento que mi pecho se me quiere salir, más bien, hermano. Y es ahí cuando usted tiene que tomar bastante agua para que se le baje el efecto, ¿verdad? Porque es importante nosotros cuidar la salud, porque la salud solo es una, igual que la vida, ¿verdad? Y si nosotros no tenemos salud en este mundo, no tenemos absolutamente nada. Yo lo voy a tener que dejar con el doctor Martín Montes. Siga en este gustadísimo programa.
8: Voy a ayudarle, hermano, pero depende solo únicamente de usted. Recuerde bien que Diosito dijo, haz tu fuerza que yo te ayudaré. Dígame usted que es una persona que ha trabajado duramente de sol a sol y que no se ha tratado muchas veces por falta de dinero. No se preocupe, hermano, si usted no tiene el suficiente dinero para un tratamiento con nosotros, le vamos a dar un plan de financiamiento. Porque hay personas que a veces dicen, hermano, yo no tengo ni 500 lempiras ni 1000 lempiras para un tratamiento. Pero sabe qué es lo importante, que usted tiene la actitud, y la actitud lo dice todo, hermano. Si usted no tiene dinero, no se preocupe, a mí no me interesan sus bienes económicos, a mí no me interesan sus bienes materiales. Yo vengo aquí es ayudar a la humanidad, yo vengo aquí es ayudarle a toda aquella persona que de verdad necesita un verdadero consejero. Si usted ocupa un consejo naturista con nosotros, yo le puedo ayudar a que su vida pueda cambiar enormemente. Yo le puedo ayudar a que usted sea un hombre totalmente diferente para el trabajo. Yo le puedo ayudar para que usted, hermano, tenga una mente positiva en todo lo que usted va a hacer, porque si usted quiere lograr hacer muchas cosas en su futuro, pero tiene mente negativa, usted no va a poder lograr hacer nada. Todo lo que uno logra querer hacer en este mundo tiene que ser con mente positiva para que todo le salga bien. 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Siga usted en fiel sintonía de este bonito programa. Es correcto, hermano. Esa es nuestra dirección. ¿Cuándo usted se va a venir? Nunca usted deje para mañana lo que puede hacer hoy, hermano, porque el mañana no existe. 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Si usted tiene desconfianza de que no le mandemos el producto, pues yo no tengo desconfianza de usted. Yo le mando el producto y luego usted me deposita si usted así lo quiere. Solo únicamente le voy a pedir, ¿verdad? No me voy a quedar mal, porque uno no solo una vez necesita la vida. Esta potente emisora tuvo el completo honor en haberles presentado su programa 100% natural, a cargo del maestro de fama internacional, Martín Montes y Jonael Montes. Esperamos que estos 30 minutos hayan sido de su completo agrado. Si a usted le gustó este programa, le invitamos a sintonizarlo de lunes a sábado, a esta misma hora y por esta potente radioemisora. Si usted quiere hacer alguna pregunta o salir de una duda, nos puede empezar a llamar desde este momento al 9680-8937 y al 8940-8544. Estos grandes maestros de fama internacional se retiran del aire. Hasta la próxima, que Dios me los cuide.
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0: 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Filipenses 4:13. Todo lo puedo en Cristo que me fortalece.
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7: 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Quisiera que fuera un sueño, ¿verdad? La música de José Guadalupe Esparza.

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Bueno, ya son las 9:48, 9:48. 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El saludo muy cordial a todos en todas partes. En esta mañana son ya las 9:49. Después de un adiós.

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1: Bueno, vamos a despedir ya el programa de hoy. Gracias por su sintonía. La hora de los supergrupos es La Bella Bendita.

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4: Bueno, continuamos, ya son las 10 de la mañana, 18 minutos, 10:18 en la centro.

Bueno, ya son las 10 de la mañana, 31 minutos, 10:31 en la centro. Saludos a los amigos allá en Agua Azul Sierra. Saludos ahí escuchando la centro, ¿verdad? Saludos ahí a doña Janet, ahí a su esposo, escuchando la radio. Saludos en esta mañana, escuchando la audición de Caravana Musical de Éxito, la variedad musical hasta sus hogares.

10:35 minutos del juzgado de letras seccional Siguatepeque, extracto. La socrita secretaria del juzgado de letras seccional de Siguatepeque, departamento de Comayagua, hace constar que en este juzgado se presentó demanda vía proceso declarativo abreviado de prescripción adquisitiva ordinaria o usurpación de derecho de dominio sobre bien inmueble promovida por el señor Alexis Villanueva Reyes en contra del señor Joaquín Aristides Muñoz Figueroa, registrada bajo el expediente número PA-254-2026. Hechos primero. Soy legítimo propietario de un bien inmueble ubicado en Montepinar, desmembrado del denominado La Esperanza, de esta jurisdicción municipal de Siguatepeque, departamento de Comayagua, que adquirí por compra hecha al señor Pablo Francisco Martel Lagos mediante instrumento público número 213, autorizado en la ciudad de Siguatepeque, departamento de Comayagua, a los 5 días del mes de mayo del año 2010, ante los oficios del notario público, Elvin Rolando Peralta Alemán. Abogada Ruth Nordelia Arana Rivera, secretaria. Son ya las 10:36 minutos. 10:36. 24 minutos nos separan ya de las 11 de la mañana.

0: 7 de la mañana, 44 minutos, 10:44.
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0: Continuamos, ya son las 10 de la mañana, 45 minutos, 15 minutos a las 11 de la mañana, 15 a las 11.

Bueno, ya son las 10 de la mañana, 48 minutos, 12 minutos nos separan de las 11, 12 a las 11. Saludos a todos en todas partes en esta mañana.

0: momento. Gracias por su atención. Que tengan todos una feliz mañana.
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1: Buenos días, bienvenidos a la emisión del informativo de las 11, correspondiente a hoy jueves 20 de agosto del 2026.
2: Gracias por estar con nosotros ya a través de Centro Radial. En TV Centro, listo para informarle, vamos a conocer de inmediato lo que hoy publican los diarios en primera plana.
1: La prensa. Ola de violencia provoca temor en Olanchito. Maratón al borde del abismo, Olimpia a sellar su pase hoy. Impulsan plan integral, sequía obliga a decretar alerta roja en 75 municipios. Censo 2026 llega este fin de semana a San Pedro Sula. Eduardo Sorto, la familia es la primera escuela de prevención. Roosevelt Hernández no podrá salir del país. Revelan nuevos detalles del crimen de Yorleni Alas. El Heraldo. Emergencia en 75 municipios del país por la sequía. La comida empieza a llegar. Roosevelt Hernández con medidas cautelares por agravios a periodistas. Audio de Derek McNeil revela que vio a Angie Peña y que sabía de la red de trata. Desmantelan 40 cámaras usadas por el crimen criminal para controlar Choloma. Juez ordena a la Fiscalía precisar investigación sobre construcción de hospitales. Vendedores de Coma y Abuela ahora están ordenados si liberan espacio en las calles. Cosette López asume como embajadora de Honduras ante la OEA.
2: Mientras tanto, diario La Tribuna informa este día: el BCI aprueba préstamo para nueva represa para capitalinos. En 75 municipios, alerta roja por sequía. Yo vi a Angie Peña. Y Hueras exaltará lo nuestro. Ex jerarca militar se defenderá en libertad. Golpe al narco. Daet incauta droga camuflada en llantas. Por su parte, diario El País. Alerta roja por sequía. General Roosevelt Hernández se defenderá en libertad. McNeil, yo vi a Angie Peña, pueden decir lo que quieran, no me importa. En Bolivia, presidente Paz ofrece garantías a expareja de Cerimedo tras ataque. En Deportes, Olimpia por su pase a cuartos ante Alianza de Panamá. Tres partidos de castigo para Denis Meléndez por brutal codazo en el clásico capitalino.
1: Comenzamos con las informaciones. Motivado por la desinformación de las redes sociales, entre deserción de personal, asaltos y desconfianza de la gente, avanza el censo de población y vivienda aquí en Siguatepeque. El informe nos lo brinda el coordinador del mismo, el ingeniero Víctor Antonio Duarte Turcios.
3: Sí, como bien lo comentan, hemos tenido algunos eventos, ¿verdad?, que son aislados realmente. En el caso del asalto, pues hubo uno tan solo, pero ya se cubrió con una denuncia, ¿verdad?, como debe ser el procedimiento. Y instamos, ¿verdad?, a la población que trate de que cuando nos vea, pues nos atienda, ¿verdad?, no nos agreda, ¿verdad?, no tengamos ese tipo de situaciones, pero que igualmente, ¿verdad?, se da este tipo de situaciones en el país.
4: Dado de una masiva campaña de desinformación por parte de la oposición a través de las redes sociales contra este censo de población y vivienda.
3: Es correcto, sí, eso es innegable. Hay grupos políticos, ¿verdad?, en los cuales creen que hacerle daño al censo pues hacerle daño al partido de gobierno. Eso no es cierto. Hay una campaña instalada en el cual pues se está desinformando lastimosamente que el censo es para privatizar o para cobrar más energía, para cobrar más impuestos, y eso no es cierto, es totalmente falso. El censo es un instrumento que sirve para toma de decisiones a nivel gubernamental, pero en beneficio de la población, de acuerdo a las necesidades que el censo arroja en sus resultados. no necesariamente en la parte de privatizar o hacer algo que no es el objetivo principal del censo.
4: La denuncia ha sido la fotografía que supuestamente se le hace al contador de energía.
3: Sí, es un tema bien, bien complejo, ¿verdad? Nosotros estamos en la obligación de preguntar si la persona nos autoriza a tomar la fotografía, pero no es algo obligatorio, ¿verdad? Siempre la toma de datos es con consentimiento de la persona. Si este es un tema que en el momento, por la situación del país, es un poco álgido, ¿verdad? No es algo obligatorio. Nosotros siempre preguntamos si es posible tomar la fotografía del medidor, que es nada más para que tengamos una certeza que el censista está en el lugar donde debe estar censando. Más no es por hacer algún daño al usuario en ese momento, ¿verdad?
4: ¿Qué preguntas son las que se están haciendo en este censo de población y vivienda, ingeniero?
3: Las preguntas son básicas, ¿quién es el jefe de hogar?, las condiciones que vivimos, si tenemos piso, si de qué tipo es nuestro domicilio, si es de asbesto, el techo. O sea, son preguntas básicas de cómo vivimos, cuántos somos, qué es la realidad del censo, ¿verdad? En cuanto a la parte de las etnias, si hay personas que han emigrado hacia otros países. Entonces es un estudio socioeconómico y de vivienda que va a servir, como vuelvo y repito, para la toma de decisiones a nivel central.
4: ¿Cómo realizar esta labor cuando, usted lo ha mencionado, han recibido incluso insultos en reiteradas ocasiones en la visita?
3: Sí, bueno, nosotros tenemos también la parte de cómo convencer a las personas y esta desinformación botarla, ¿verdad? Hacerla a un lado y que las personas confíen, ¿verdad?, en el personal que está asignado para que los visite, siendo personas con una buena presentación y llegando de la manera más educada posible para solicitar esta información.
4: La inseguridad, pues, es comprensible. La duda de algunos pobladores, ¿andan debidamente identificados?
3: Sí, por supuesto, nuestro chaleco, nuestra identificación, que es nuestro carnet, que está configurado con un código QR que se puede escanear y la persona pues ahí constatará que somos empleados del INE, ¿verdad? No somos personal que está haciendo algún tipo de malas prácticas en la ciudadanía.
4: Ingeniero, por cierto, sobre este robo que se suscitó contra personal del INE, esta tablet que fue robada, ¿estos instrumentos no sirven para nada, no más para el censo?
3: Es correcto, es un instrumento únicamente que se puede utilizar en el censo. Estas tablets están bloqueadas, no tienen ningún tipo de acceso a redes sociales, a nada más que al software que tienen instalado, que es para el censo municipal.
4: Es importante hacerle el llamado a la población para que apoye esta actividad.
3: Es correcto, le instamos, ¿verdad?, y les pedimos que nos pueda atender. Este censo es un instrumento que nos va a servir para futuras ayudas, para saber cómo estamos, quiénes somos y cuántos somos. Más que todo, ese es el censo.
4: Bien, gracias. El ingeniero Víctor Antonio Duarte, coordinador del Censo de Población y Vivienda en Siguatepeque. Con imágenes de Héctor Mejía, para el informativo de las 11, reportó Denis Lemos.
2: 11:12 minutos aquí en el informativo de las 11. Y en otras informaciones, el juez que lleva la causa suspendió la audiencia de imputado a la exministra de Salud, Consuelo Flores, imputada por la compra de hospitales móviles durante la pandemia de COVID-19. Según informó la portavoz de los tribunales de justicia, Bárbara Castillo, la defensa de la exministra la reportó enferma. En ese sentido, el juez decidirá una nueva fecha para que se realice la audiencia. La exministra de Salud se presentará este jueves a la audiencia de imputado por la compra de hospitales. La defensa de Flores presentó el escrito para hacer efectiva su presentación voluntaria. La exfuncionaria permanece prófuga de la justicia desde noviembre del 2023, cuando el Ministerio Público la acusó por el presunto delito de fraude. En el mismo expediente se imputó a la exministra de Finanzas, Rocío Tábora, que ya compareció en las primeras audiencias. En ese mismo expediente son acusados Héctor Herrera Flores, Carlos Guevara Mondragón y Daniel Antonio Ardón, quienes ya se sometieron a las audiencias iniciales.
1: En otro de los temas de actualidad, la Secretaría de Agricultura y Ganadería, SAG, presentó el proyecto Honduras Hambre Cero o Hambre Cero al 2035, que plantea acciones e inversión de largo plazo para fortalecer la producción agrícola y reducir la inseguridad alimentaria. Uno de los principales componentes contempla invertir 40 millones de dólares anuales durante los próximos 10 años con la meta de incorporar unas 60 mil hectáreas adicionales para bajo riego y reducir la vulnerabilidad de los productores ante futuras sequías. La estrategia también busca fortalecer la producción agrícola vinculada a la nutrición, ampliar el uso de productores biofortificados e impulsar la producción marina costera mediante la coordinación entre gobierno, cooperación internacional y la academia. En alimentación escolar, la SAC propone fortalecer un programa que cuente con unos 1.100 millones de lempiras y beneficia alrededor de 300.000 niños y niñas, además de promover la compra de alimentos directamente a productores locales. Las medidas se plantean en un contexto de emergencia por la sequía asociada al fenómeno del Niño, motivo por el cual el gobierno declaró alerta roja por 120 días a 75 municipios del país. Asimismo, 88 municipios están en alerta verde y 71 en amarilla, por lo que 234 de los 298 municipios del país permanecen bajo algún nivel de alerta. La medida entró en vigencia el 18 de este mes de agosto.
2: Y en otras informaciones, el diputado Luis Coello anunció que presentará una moción exhortativa para solicitar a la Comisión Reguladora de Energía Eléctrica CRE congelar la tarifa eléctrica durante lo que resta del 2026 ante el impacto de los incrementos en los hogares hondureños. Coello afirmó que la medida debería mantenerse al menos hasta diciembre y mientras persista la emergencia provocada por la sequía, al considerar que la población enfrenta dificultades para cubrir el costo de los servicios básicos. El diputado sostuvo que el congelamiento permitiría dar un margen a la población mientras se impulsan reformas estructurales en la Empresa Nacional de Energía Eléctrica, ENE. No sé si por técnica parlamentaria me lo van a aprobar, pero es mi deber como ciudadano, primero y después como diputado, solicitar que se congele el precio de la tarifa eléctrica. Coello también pidió a los usuarios revisar en sus recibos el precio por kilovatio hora al advertir que este indicador ha aumentado y podría alcanzar los 5 lempiras.
1: 11 de la mañana, 16 minutos, la pausa y volvemos con más información.
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2: 11 de la mañana con 22 minutos en el informativo de las 11 y en otras informaciones. La encargada de negocios de la Embajada de Estados Unidos, Colleen Hawley, sostuvo una reunión con el presidente del Congreso Nacional, Tomás Zambrano, para abordar prioridades compartidas entre ambos países. Uno de los temas abordados es fortalecer y modernizar el sector energético hondureño. Estados Unidos reafirmó su compromiso de continuar colaborando con Honduras para impulsar un sistema energético eficiente y confiable que fomente la inversión y contribuya a la prosperidad económica del país y de la región. El gobierno impulsa un proyecto de reforma al subsector eléctrico que está empantanado en el Congreso Nacional debido a la falta de consenso entre las fuerzas políticas. La Junta Directiva del Congreso Nacional espera contar con el apoyo de la bancada liberal. Se espera que la bancada liberal presente la próxima semana una contrapropuesta mejorada a las reformas energéticas.
1: Y también el presidente del Congreso Nacional, Tomás Zambrano, informó este miércoles que que el presidente de la República, Nasrat Fura, instruyó al ministro de Finanzas, Emilio Hernández Hércules, para que en la formulación del presupuesto general de ingresos y egresos del próximo año 2027 contemple un incremento a las transferencias municipales. Alcaldes de todos los partidos, en este tema de la sequía todos debemos de poner nuestra parte y estos incrementos que nosotros les podamos facilitar vía el presupuesto serán para que atiendan con ciertos porcentajes también la sequía y la emergencia, dijo el presidente Zambrano, quien insistió en que a todos nos toca poner de nuestra parte. El titular del Poder Legislativo anunció el aumento durante el desarrollo del Congreso por la seguridad alimentaria de los pueblos, donde más de 100 alcaldes se dan cita para exponer la situación que enfrentan por los efectos que deja la sequía provocada por el fenómeno del Niño. Ya en el presupuesto vigente, las transferencias municipales reflejan un aumento de 1.5%, al pasar de 5.8, que era el anterior, a 7.3 actual. Además, en marzo pasado, el Congreso Nacional aprobó el blindaje del 70% de las transferencias ante embargos a fin de proteger a las corporaciones municipales para que sigan operando.
2: El presidente del sector maquilador de Honduras, Daniel Facuse, informó que la industria trabaja en una estrategia para atraer nuevas inversiones y promover la apertura de parques industriales luego de que Honduras lograra avances en materia de tarifas para sus exportaciones hacia los Estados Unidos. Destacó la gestión realizada por el gobierno hondureño para eliminar las tarifas que afectaban las exportaciones del sector textil y señaló que actualmente los productos textiles de Centroamérica y República Dominicana ya no enfrentan dichas tarifas en el mercado estadounidense. Según el dirigente empresarial, este escenario abre una oportunidad para impulsar nuevas inversiones y generar más puestos de trabajo. En Honduras, sin embargo, advirtió que el país debe mantener y fortalecer su competitividad debido a que la industria maquiladora compite no solo con El Salvador, Guatemala y Nicaragua, sino también con importantes productores de Asia.
1: Relacionado con la licitación de recolección de desechos sólidos y los ajustes necesarios en las tarifas para seguir mejorando este servicio público en nuestro municipio, tenemos el informe del regidor Elí Santos Pacheco.
13: La empresa Soluciones Ambientales ganó la licitación y siguen siendo los responsables de la recolección y disposición final de desechos sólidos, pero se requiere de hacer algunas modificaciones y de hacer algunas regulaciones. El regidor Elí Santos Pacheco.
14: Dimos un paso importante en temas de transparencia, en temas de imagen, en temas de la confianza que podemos generar en nuestra población. ¿Por qué motivo? Porque como municipio, desde que se inició con el cierre técnico, de igual forma con el tema de la recolección con compactadora, ya con esa modalidad que la ley de municipalidad lo exigía, nosotros solamente veníamos extendiendo el contrato por emergencia. Y quiera si o no, después de tantos años, era un tanto escandaloso o que de repente podía generar desconfianza en nuestra población. Ahora se celebró la licitación pública para la cantidad de meses que faltaban de este año para no estarlo extendiendo, porque quiera si o no, como corporación tenemos ese común denominador y junto con el vicealcalde, el alcalde Alfredo Valeriano, que queremos generar confianza en la población.
13: Pero ¿por qué no lo hacen por más tiempo? Digamos hacerlo por el resto del año o por un año, más bien se ve corto.
14: Sí, correcto. Lo que pasa es que se había extendido por emergencia durante un periodo de este año, ya que la empresa Soluciones Ambientales, como un acto de fe, sin contrato, trabajó enero y el mes de febrero sin contrato. Se imagina el caos y el foco de contaminación que genera si en Siguatepeque no se recoge 120 mil habitantes, pero sobre todo en el casco urbano, si no se recoge.

0: La diaria durante 30 días estamos hablando de 60 toneladas. Por 800 lempiras estamos hablando de casi 50 mil lempiras lo que está.
1: Sumado
0: lo que...
1: a ellos también quienes caen en morosidad.
0: Correcto, ¿y qué esto qué quiere decir? Por alguien que caiga en morosidad no se ha regulado todavía, porque siempre se sigue, no se puede sacrificar a todos los vecinos de una cuadra, de un barrio, por un par de vecinos irresponsables. Entonces vamos a regular todo esto en el plan de arbitrio para que puedan caer cargas, ¿verdad?, en ¿cómo se llama?, a la hora de cancelar sus impuestos, que tengan estas multas.
2: Tal vez de repente ser un poco más estricto con quienes no sacan la basura a tiempo. Incluso en el bulevar la gente saca basura todos los días.
0: Así es, incluso hemos regulado, licenciado, para que los horarios de recolección en el bulevar sean no en horas pico, porque esto genera demasiado tráfico, genera congestionamiento vial y entonces eso no dinamiza, más bien cae en un letargo nuestra economía y la entorpece. Y por otra parte, al regular los altos productores, vamos a aperturar nuevas rutas, vamos a fortalecer las rutas que ya existen y si Dios así lo permite, que se pague lo justo, pues, porque no es posible que va a pagar un pequeño comercio que tal vez genere un par de toneladas durante el mes, va a pagar lo mismo que un comercio que genera 60 toneladas.
2: Es decir, no hay sostenibilidad en los pagos.
0: Hay sostenibilidad, pero se puede prestar un mejor servicio y eso es lo que queremos, incluso la aplicación, ¿verdad?, de métodos para el mercado San Juan, que se vuelve un foco de contaminación esa volqueta que tienen por allá afuera. Yo sé que usted lo ha visto y muchas personas con mucho cariño vamos a comernos un tamalito, vamos a comprar fruta. Hay gente que está pelando los mangos ahí y con ese montón de moscas ahí, quiera si o no, es un foco de infección. Y necesitamos mejorar nuestras condiciones a todo nivel, no solo en ambiente, no solo en seguridad, que son las comisiones que me han encomendado. Y por otra parte, licenciado, decirle a todas las personas de Jiguatepec que algo tan básico, que hasta un niño de primer grado lo sabe, la ciudad más limpia no es la que más barre y no la que menos ensucia. Entonces, algo cultural, y desde nuestros niños, ¿verdad?, a todo nivel, maestros, bueno, en juntas de agua, patronato y todo, tenemos que culturizar, porque si no, no vamos a tener una mejor ciudad.
2: Lo único que no conviene es hacer por un año estas licitaciones, se requiere por más tiempo para evitar estos procesos. Afortunadamente, Soluciones Ambientales prestó un servicio por casi 3 meses sin el respectivo contrato. En este reporte, en el informativo de las 11.
3: Pasemos ahora a conocer el estado del tiempo para este día. Como de costumbre, lo brinda Jiré Esteves.
4: Buen día, feliz jueves. Espero estén teniendo un excelente día. Nosotros, como siempre, muy listos para llevarle a ustedes información importante acerca de las condiciones climáticas. Esto desde nuestra estación meteorológica de Corpocentro. Una nueva onda tropical ingresará y se desplazará sobre nuestro territorio hondureño, esto durante horas de la tarde y durante horas de la noche de este jueves 20 de agosto. Esto provocando rápidamente un incremento en la nubosidad y también en condiciones más inestables. Durante la mañana prevalecerá un ambiente mayormente seco. Sin embargo, posteriormente también se esperan ciertos chubascos, estos de intensidad de débil a moderado, pero también acompañado de actividad eléctrica, principalmente en las regiones del oriente, también en algunos sectores del centro de nuestro país y en el norte. Las lluvias más significativas estarían concentrando más que todo en el departamento de Olancho, donde los acumulados podrían alcanzar hasta los 10 milímetros, mientras las precipitaciones avanzan sobre el norte y también en el centro de nuestro territorio hondureño. Las temperaturas, les comento, que continuarán siendo elevadas, esto especialmente en la zona sur de nuestro país, donde persistirá un ambiente bastante caluroso y sofocante. Tendremos un ambiente más cálido para este jueves en Siguatepeque. Tendremos cielo parcialmente soleado con una temperatura máxima de 28 y una temperatura mínima de 19. Sin embargo, tendremos cierta probabilidad de lluvias, pero estas muy leves en horas de la noche con un 50% de probabilidad. Para mañana tendremos una máxima de 28, una temperatura mínima de 19 con cielo parcialmente soleado. Sin embargo, siempre existe la probabilidad de lluvia en horas de la tarde y noche. Trasladándonos a Comayagua, tendremos cielo parcialmente soleado para este jueves. Una máxima de 31, una temperatura mínima de 20. Para el día de mañana tendremos una máxima de 30, una mínima que prevalece en 20 con cielo parcialmente

0: soleado. Sin embargo, para este día también tendremos cierta probabilidad de lluvias, esto en horas de la noche. Y para los municipios aledaños a Siguatepeque tendremos una máxima de 32, una temperatura mínima de 18 con cielo parcialmente soleado. Para las principales ciudades de nuestro país predominan las condiciones bastante inestables para este jueves, una máxima de 39 con un excesivo calor en la zona sur y tendremos una mínima de 19 con cielo parcialmente soleado y probabilidad de lluvias en horas de la noche. También es importante informarles que este día el sol se ocultará a las 6:11 p.m. Su salida para el día de mañana será a las 5:38 a.m. La fase lunar para este día se encuentra en luna gibosa creciente. Hasta aquí con las condiciones del clima, que sigan teniendo un excelente día y quédense porque hay mucho más aquí en TV Centro.
1: Once de la mañana, 35 minutos, aquí en el informativo de las 11. Vamos a la pausa comercial, no nos cambie, ya venimos.
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4: Volviendo con las informaciones, la UDEP 3 de Comayagua reporta hechos policiales donde se habla de desarticulación del grupo criminal Los Mucos por robo de vehículos, quiebra de vidrios de los mismos vehículos estacionados y por otros delitos. A continuación nos lo informa Marco Antonio López.
5: Feliz día. La Policía Nacional tiene unos extraordinarios resultados positivos. Es de recordar que demasiados individuos antisociales están quebrando vidrios en la linda ciudad de Comayagua. Pero mire qué importante la denuncia. La Policía Nacional, a través de la Dirección Nacional de Investigación, recibe esta denuncia, comienzan a trabajarla, inmediatamente son capturados la banda de Los Mucos. Es de recordar que en fechas anteriores ya habían sido detenidos 6 de esta organización criminal, que son los que vienen a robar vehículos. Vienen a quebrar vidrios y estos individuos tienen otro, ya es crimen organizado. ¿Por qué? Todos los vehículos que llegaban al mall a realizar sus compras, es de recordar que verdad que cuando uno va a cerrar el vehículo, verdad, uno utiliza más que todo una acción, pero estos individuos tenían máquinas de desbloqueo, ¿ok? Que hacía que el cliente o el perjudicado, pensaba que ya había dejado cerrado el vehículo y resulta ser que estos individuos tenían desbloqueo, inmediatamente ingresaban estos individuos al interior de los vehículos y robaban todo el metal, ¿verdad? Y es por eso pues la Dirección Policial, a través de investigación de delitos contra la propiedad, se puso a trabajar, sacan las órdenes de acto y son capturados 2 individuos. Uno es de 53 años y el otro es de 38 años. Un individuo de estos reside en Managua y el otro en Costa Rica. Por eso son individuos que conocen el trabajo y es por eso habían buscado venir al paraíso, para ellos. Pero aquí se fueron totalmente falsos. Fueron detenidos y remitidos mediante órdenes de captura por el delito de robo con fuerza, intimidación. Ya van con dirección a Támara. Asimismo, otra efectividad fue en la captura de 2 menores. Estos menores en febrero del año pasado le cegaron la vida de varios chimbazos a un ciudadano conocido como Macuto. Este ciudadano es reconocido, era reconocido en la primera de mayo. Estos individuos pues llegaron, atacaron al ciudadano sin mediar ninguna palabra, ¿verdad? Y es por eso pues la dirección policial se puso a realizar más que todo aglutinar elementos importantes que sirvieron, tales como declaraciones testificales, así mismo también, ¿verdad? En la biografía de los individuos. También ya tenían órdenes de captura por la infracción tipificada como asesinato. Ya estos individuos van a un reformatorio en estas horas. Asimismo, se tuvo la captura de varios individuos portando armas de fuego, los cuales también ya fueron remitidos a la fiscalía, también dos individuos por traficar con drogas. La Policía Nacional día a día, pues estamos más que todo trabajando en beneficio de la seguridad de toda la población en Comayagua. Únase al combo de los buenos. Asimismo, denuncie 3219-4303.
3: 11:43 minutos y en otras noticias, el Foro Social de la Deuda Externa y Desarrollo de Honduras, FOSDESH, advirtió que la estabilidad macroeconómica del país todavía no se refleja en una mejora de las condiciones de vida de la población. De acuerdo con las proyecciones para el cierre del 2026, pese a la estabilidad inflacionaria, aún persisten problemas como la pobreza, el desempleo y el alto costo de la canasta básica. El análisis financiero también ubica la deuda pública en 18.666 millones de dólares, equivalente al 46.4% del Producto Interno Bruto. La economista de FODESH, Amparo Canales, alertó sobre los desafíos que enfrenta Honduras en materia social, principalmente la violencia contra las mujeres y la reintegración de las familias de hondureños retornados. Aunque descartó que el país mantiene capacidad para cumplir sus compromisos financieros, aseveró que todavía existen retos para fortalecer la confianza y mejorar las expectativas de la población.
4: 11:44, vamos a la pausa. Retornaremos con más información.
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2: Siguiendo con las informaciones, la Escuela Taller de Siguatepeque participó recientemente en un encuentro nacional de escuelas taller. Nos brinda detalles la licenciada Susi Galeano.
3: Aprovechando para comentarles que aprovechando el 30 aniversario de la Escuela Taller de Comayagua, pues se realizó un encuentro de escuelas taller a nivel nacional, donde Siguatepeque también fue partícipe con una de sus alumnas y todo el personal de la escuela taller, donde estuvimos pues con diversas organizaciones que apoyan todas las formaciones de las escuelas taller a nivel nacional, y pues para hacer una declaratoria de todos los beneficios a nivel nacional para todos esos jóvenes a partir de los 16 años a 30 años que se benefician de todas estas formaciones.
4: De acuerdo a lo que se vio en este encuentro de escuelas taller, ¿cómo andamos en Siguatepeque con el poco tiempo que se tiene la apertura de esta institución?
3: Bien, Siguatepeque ha tenido pues una cobertura con jóvenes, hemos sacado diversos procesos, y ahorita pues somos la única escuela que tenemos la orientación hacia agua y saneamiento, pero la matrícula ha sido baja. Ya que no se ha presentado tanto interés este año, al menos 2026, ¿verdad? Y pues invitarle a la gente que se formen, porque esto les ayuda a los jóvenes a que puedan tener una profesión, un oficio y por supuesto ingresos a futuro.
4: En ese encuentro se ha analizado a nivel de las demás instituciones factores que influyen para esta baja matrícula, Alicia.
3: Sí, número uno, pues ha sido pues el desinterés de los jóvenes, lamentablemente, ¿verdad? Pero también muchas veces es el factor tiempo, debido a que estamos de 8 de la mañana a 4 de la tarde, pero decirles a los jóvenes e invitarles, ¿verdad?, que se aboquen a la escuela, porque estas formaciones se les implementa no solo conocimiento, sino se les da alimentación y, por supuesto, una apertura a las empresas para que puedan ubicarse en un empleo o emprender a futuro.
4: A pesar de esto, hay satisfacción. Muchos jóvenes pues han hecho sus emprendimientos, otros incluso desde la misma práctica ya se quedan laborando.
3: Por supuesto, creo que el 95% de nuestros jóvenes están empleados o tienen un emprendimiento en Siguatepeque, y las empresas les abren las puertas. Justo el día de ayer estuvimos supervisando las prácticas de jóvenes que nos han egresado, ahora están en práctica profesional, y las empresas ya abrieron sus puertas y ya dijeron, este joven va a ser absorbido por la empresa para darle un empleo. Entonces, decirles que cada uno de los oficios que se aprenden aquí tienen una apertura con las empresas, tienen demanda, tenemos también la confianza de esas empresas, porque desde el momento en que nos abren las puertas para sus prácticas, también hemos visto el fenómeno de la absorción para el empleo. Entonces significa que se puede confiar en esta formación.
4: ¿Cuántos jóvenes están en práctica?
3: En este momento tenemos 6 jóvenes de albañilería, pero nos acaban de egresar 12 jóvenes de soldadura, que también en su mayoría ya están empleados o están por emplearse.
4: ¿Tienen un nuevo proceso?
3: Así es, tenemos el proceso de gestión ambiental y electricidad, ambos con orientación agua y saneamiento. Comenzamos aproximadamente a finales de agosto, entonces decirles que todavía está abierta la matrícula, decirle a los padres que ponen la confianza en una institución que realmente abre las puertas para esos jóvenes para que a futuro tengan una economía estable.
4: Sí, gracias, la licenciada Susi Galeano de la Escuela Taller de Siguatepeque. Con imágenes de Héctor Mejía, para el informativo de las 11, reportó Denis Lemos.
5: 11:54 minutos ya en el informativo de las 11.
2: 75 municipios en alerta roja por sequía, mientras gobierno impulsa apoyo a productores y familias afectadas. Sobre este tema nos habla el abogado Reinaldo Sánchez, ministro de Copeco, y Juan Carlos Molina, presidente de la MOM.
6: Una jornada muy exitosa en donde yo quiero resaltar el alineamiento, la voluntad política, el compromiso manifiesto por cada alcalde y alcaldesa de los distintos municipios que hoy, al llamado del presidente del Congreso Nacional y las distintas comisiones que están aquí reunidas con el tema de seguridad alimentaria, agricultura y ganadería, el tema municipalismo y demás, ha habido hoy en este Congreso Nacional. Resalto ese alineamiento también transmitido a la cooperación internacional, especialmente con la presencia de Naciones Unidas y otros cooperantes de la agroindustria, de la empresa privada y de todos aquellos sectores sociales que también les preocupa el impacto de la sequía en el país. Reiteramos en nombre del gobierno del presidente Afura que estamos para trabajar de la mano con cada alcalde. Por eso también le hemos pedido a las iglesias que nos acompañen como veedores, a organizaciones de sociedad civil que acompañen las entregas que estamos haciendo en la respuesta a esta afectación por sequía para garantizar y asegurar de que todo se haga con un solo propósito, atender a la población que realmente está afectada por la sequía y que más necesita.
7: Nos sentimos enormemente complacidos por la importancia, el interés, la seriedad que el diputado presidente José Tomás Zambrano Molina y honorables diputados de las diferentes comisiones que tienen que ver con el municipalismo y vinculados con un tema que es de crisis para el país, nos han traído hoy al Congreso a más de casi 100 alcaldes que hemos venido de diferentes municipios, de varios departamentos del país, y que con esas conclusiones se nos permite o hemos quedado ya organizados para poder conformar una mesa de seguimiento, para poder ir conformando punto a punto y ver cómo podemos cambiar la historia para que estos municipios que permanentemente caemos en esta situación climática, que ya podamos, con todo este apoyo del Congreso Nacional, con el apoyo que hay de la Presidencia de la República, de los diferentes ministerios y secretarías importantes que han estado en apoyo permanente, se nos permita que el alcalde pueda crear capacidades mayores, que sean duraderas en el tiempo y que ya el próximo año no podamos o tengamos la capacidad de poder menguar el impacto del factor climático en cada municipio de Honduras. Agradezco enormemente el desempeño que el ministro Reinaldo Sánchez está llevando a cabo, protagonizando la mesa de sequía, de seguridad alimentaria, que es también importante para nosotros, y que Amón ha hecho equipo para poder llevar a cabo esta tarea del día a día, que estamos en permanente comunicación con cada alcalde del país recogiendo información necesaria. Y la felicito, honorable diputada, como también agradecemos la incorporación de las Naciones Unidas, que ha estado muy anuente a la par del gobierno para poder llevarle alimentos, mejoras en sistemas de agua, mejoras en centros de salud, que son las ayudas que están llegando en este momento a los municipios. Muchas gracias a ustedes por también dar la importancia a este tema que es vital para el país.
2: Siempre relacionado con el tema de la sequía en algunos municipios, pero específicamente de Comayagua y las coordinaciones del gobierno, nos habla la gobernadora política de este departamento, la licenciada Celeste Emperatriz Martínez Mejía.
5: Con esta información finalizamos la emisión de noticias que corresponde a este día. Gracias por su atención. Será hasta mañana.
2: Que tengan todos una muy buena tarde.
8: Después de un consejo de ministros, se ha declarado algunas zonas de alerta, de crisis en el país por falta de lluvia. ¿Qué ocurre en el departamento de Comayagua luego que la gobernadora también participara de la importante firma de convenio en Siguatepeque? Escuchamos a la gobernadora Celeste Emperatriz Martínez Mejía.
9: Así es una de nuestras labores principales representar el Poder Ejecutivo, sobre todo en el departamento de Comayagua, y realmente estoy muy agradecida con la Corporación Municipal de Siguatepeque por esta invitación a esta firma de memorando de entendimiento entre lo que es estas organizaciones que vienen a ayudar internacionalmente a este municipio de Siguatepeque.
8: Hay una preocupación latente por esta sequía, por esta zona del país. En el departamento de Comayagua no son muchos los municipios.
9: Realmente que son bastantes. El día de hoy ya cambiaron las alertas. Realmente ya el municipio ya enfrenta alertas amarillas, alertas verdes. Sobre todo las que estaban anteriormente en alerta amarilla ya pasaron a alerta verde, y las que estaban igualmente en vigilancia ya pasaron a alerta amarilla. Por lo cual, como gobierno a nivel central, se están tomando diferentes medidas, sobre todo dándole prioridad a la entrega de maquinaria en los municipios que van a enfrentar sobre todo estos retos este viernes, y asimismo estamos reorientando lo que es el incentivo agrícola para que nuestro departamento no sufra de esta inseguridad alimentaria.
8: ¿Cuáles son los municipios más vulnerables?
9: Sobre todo los municipios del sur. Está Humuya, la Villa de San Antonio, Ajuterique, Lejamaní. Realmente estamos uniendo muchos esfuerzos, también estamos uniéndonos con el PMA para llevar este auxilio para la seguridad alimentaria.
8: ¿Cómo se están organizando para atenderlos?
9: Nosotros trabajamos también de la mano con Copeco. Cada municipalidad, ¿verdad?, tiene su comité de emergencia ante contingencias, porque ellos son la primera respuesta. Luego venimos al nivel de gobierno central para tomar esas medidas cautelares, ¿verdad?, para poderles apoyar a la población.
8: Con este proyecto, este programa del gobierno de proveer con esta maquinaria, incluso se pueden hacer algunas cosechadoras de agua.
9: No, precisamente. Hay algunos municipios, sobre todo en el sur, en la Maní, contamos con lo que son sistemas de riego por goteo, por lo cual se va a reorientar también estas cosechas. Por ejemplo, en este municipio se les puede dar también maíz. Sobre todo nos estamos enfocando en frijol a nivel departamental, ya que sabemos de que, según lo que nos expresan pues los expertos de la SAC, son los que de repente con menos agua pueden, ¿verdad?, salir el producto, y nosotros pues estamos trabajando en esa distribución de la mano de los expertos y sobre todo también de nuestro presidente Nasri Afura.
8: Finalmente, entiendo que también se está haciendo algún trabajo en el tema de seguridad.
9: ¿De seguridad se refiere a seguridad nacional? No, en efecto, el presidente tiene los ejes principales de nuestro país, como lo es salud, seguridad, infraestructura, como prioridad, ¿verdad? En el caso de la seguridad, pues también se ha dotado de mucho equipo también tanto la Fuerza de Policía Nacional como la militar. Realmente que nuestro presidente está dando su máximo esfuerzo para apoyar a nuestra población en todos estos ejes que tanto lo necesitan.
8: De manera que hay una inminente preocupación, pero que no se quede en preocupación, sino en actividades que puedan buscar la solución frente a estas crisis. En este reporte, en el informativo de las 11.
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1: ¡Felicidades!
0: Felicidades le decimos al son de la marimba.

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1: 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Filipenses 4:13. 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
2: Es mediodía, 34 minutos.
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0: mensaje musical reflejado en el teclado de la marimba sonora, que llevó el sentir de un pueblo y un sincero mensaje de cariño para quienes hoy celebran su cumpleaños. 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Buenas tardes.
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¿Qué tal? Buenas tardes. Buenas tardes. Dentro, en esta tarde, les saludamos, como siempre, en tardes. Saludos para todos. Gracias por estar a través de la radio en esta tarde. Saludos a todos y cada uno de ustedes que nos sintonizan ya a través de los 96.3 en la frecuencia de la radio. Saludos a todos en todas partes. Bienvenidos a disfrutar de la música ranchera aquí en Tardes Mexicanas por la Centro.

Bueno, saludos, ya estamos en la 1:10. 13:10 más 10 minutos aquí en el Centro Radial. Estamos presentando el programa Tardes Mexicanas, como siempre, con el saludo para todos nuestros amigos en el campo y la ciudad. Queremos saludar a nuestros amigos en todo el departamento de Intibucá. Gracias por estar con nosotros. A nuestros amigos en diferentes partes del mundo, también nuestro saludo muy especial.

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Bueno, seguimos a través de la Centro que esta tarde. Hoy es jueves 20 de agosto para todos en todas partes. Gracias por estar con nosotros a través de la audición de la música ranchera Tardes Mexicanas por la Centro. Queremos saludar a toda la gente allá en todo el departamento de Intibucá. Gracias por escucharnos en esta tarde.

Bien, 13 horas, 1 de la tarde con 19 minutos. La 1 de 19 minutos aquí en Centro Radial. Quiero saludar a toda la gente que está con nosotros a esta hora en diferentes partes de la zona central del país, en Comayagua, la gente de La Libertad. Saludo a la gente en El Playón y Minas de Oro. Saludo también a nuestros amigos que nos sintonizan en San Jerónimo. El saludo muy cordial allá en La Trinidad, en todo el municipio de La Trinidad, en Miámbar también. Gracias por estar con nosotros a través de la radio. Son ya las 13 horas, 1 de la tarde con 19 minutos, 1:19. Seguimos aquí en Tardes Mexicanas. Saludos para todos.

Bien, saludos, saludos, saludos a todos. Gracias por escucharnos. Ya son las 13 horas, 1 de la tarde, con 23 minutos. La 1, 23 minutos aquí en Centro Radial. Saludos para todos en todas partes. Gracias por escuchar Tardes Mexicanas. Saludos, 27-73-0111. Habilitado. Nuestro número de WhatsApp es el 99-31-97-70.

Bueno, ya estamos en las 13 horas, 1 de la tarde con 28 minutos. Saludos para todos nuestros amigos que están con nosotros a esta hora disfrutando de nuestra programación musical. Es Tardes Mexicanas por la Centro hasta las 2 de la tarde. Saludos para todos en todas partes en el país.

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3: Bueno, continuamos en esta tarde a través de Tardes Mexicanas, cuando ya estamos en la 1 de la tarde, 33 minutos. Es la 1:33. Saludos para nuestros amigos a esta hora de la tarde en diferentes partes de nuestro país. Gracias a los amigos allá también en los Estados Unidos de Norteamérica, escuchando siempre la Centro. Saludos en Tardes Mexicanas. Gracias por estar con nosotros en esta tarde calurosa en Siguatepeque.

Bueno, saludos en esta tarde. Gracias por escuchar Tardes Mexicanas en la Centro. Nuestro saludo para todos en todas partes. Gracias por estar en nuestra sintonía. Saludos a los amigos que nos sintonizan en Buenas Casas. Saludos a la gente en El Socorro, en Aguas del Padre. El saludo muy cordial ahí en Villa Alicia. También gracias por estar con nosotros disfrutando de nuestra programación musical. También a la gente en Estados Unidos, gracias por reportarte con nosotros a través de nuestro WhatsApp 99319770. Seguimos a través de Tardes Mexicanas hasta las 14 horas, 2 de la tarde.

Bueno, saludos en esta tarde. Gracias a todos por estar en nuestra sintonía en esta bonita tarde calurosa en la ciudad de Siguatepeque. ¿Será que va a llover? Parece que va a llover, el cielo se está nublando. Saludos para todos nuestros amigos que están con nosotros a través de la radio. El saludo cordial a todos y cada uno de ustedes que nos sintonizan a esta hora de la tarde. Vamos con música, son las 13 horas, 1 de la tarde, con exactos 39 minutos.

Bueno, saludos, ya son las 13 horas, 1 de la tarde con 44 minutos, 1:44 minutos. Gracias por estar en nuestra sintonía en esta tarde. Saludos a todos en diferentes partes del país. Tu camino y el mío.

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0: Bueno, saludos, ya son las 2 de la tarde, 17 minutos, son las 2:17.
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0: Bien, 14 horas, 2 de la tarde. Son las 2 de la tarde con 21 minutos. 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Saludos, son las 2 de la tarde con 23 minutos, 2:23 en la Centro.

Bueno, ya son las 14 horas, 2 de la tarde, son las 2:27 minutos en la centro. Saludos en esta tarde del día jueves, hoy es 20 de agosto.

0: Bueno, ya son las 2 de la tarde, 38 minutos, 2:38 en la centro.
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0: Bueno, ya son las 2:45 minutos en la Centro.
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7: 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Son ya las 2:49 en la centro.

Bueno, ya estamos en las 2 de la tarde, 54 minutos. Como hoy no hay cafecito, hoy no hay cafecito, mire, entonces hay que quitarse el sueño con el merengue quita sueño. Son ya las 2:54 minutos.

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1: Tres de la tarde, 2 minutos, ahora 3, 2 minutos aquí en la Centro. Es bonita combinación.

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0: Ya son las 3 de la tarde, 43 minutos, 3:43 en la Centro.
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0: Vamos con 3:47 minutos, 3:47.

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1: Muy buenas tardes, amables oyentes. Hoy, como todos los días, llegando a la intimidad de sus hogares con un programa nuevo, su programa Salud y Vida para Todos. Programa dirigido por el doctor Frank Velázquez. El día de hoy hablaremos de una enfermedad que muchas personas me están diciendo: doctor, hable de las alergias en la piel. Vamos a hablar el día de hoy de problemas cutáneos, vamos a hablar de alergias en el cuero cabelludo, como puede ser la caspa, psoriasis. Hablaremos de erupciones en la piel y hablaremos también de herpes zóster. ¿Cómo podemos saber si nosotros estamos padeciendo de este tipo de enfermedades? ¿Qué medicamentos podemos tomar? ¿Dónde podemos adquirir estos medicamentos?

a los pacientes y al médico también, ya que son enfermedades que se conocen muy poco la explicación y se conoce muy poco también la curación de cada una de estas. La caspa ha sido una enfermedad, o psoriasis cutánea en el cuero cabelludo, ha sido una enfermedad que ha estado en la vida de muchas personas durante muchos años, y la solución, la curación a estas enfermedades han sido antialérgicos, han sido pomadas, han sido tratamientos para poder tratar la caspa. Incluso han habido medicamentos por medio de champú para poder controlar la comezón, la picazón, incluso ardor en el cuero cabelludo. Si este es su caso, es importante que busque un lápiz y un papel, porque más adelante daré los números de teléfono, daré la dirección de la Clínica Salud y Vida y hablaremos de otras enfermedades, hablaremos de alergias en la piel más adelante. Muchas enfermedades también puede ser la erupción de ronchas e inflamación e irritación de la piel. Esto se debe a los cambios de temperatura que estamos teniendo últimamente. Los rayos ultravioleta están penetrando cada día más debido a que los huecos que hay en la capa de ozono son más grandes que el años atrás, y esto hace que el sol penetre con más fuerza, y pues quienes padecen de la piel sufren de enfermedades producidas por rayos directos del sol en su piel. Muchas personas me llaman y me dicen: doctor, tengo 10 años de padecer de un ardor, de un calor, de un fogaje en todo mi cuerpo. La mayoría de las veces me empieza en la espalda, pero siento que se me baja al torso, al estómago, al pecho, a los brazos, a las piernas. ¿Por qué esto se me mueve? No tengo roncha, no tengo enrojecimiento. Esto se conoce como herpes zóster en un primer grado. La herpes zóster, cuando llega a un nivel crítico, ya tiene mucho tiempo de estar en nuestro organismo, tiende a tener erupciones cutáneas en los lugares donde nosotros plegamos nuestros brazos, en los pliegues de nuestra piel, donde hay más calor. El herpes zóster suele aparecer en erupciones en la piel dolorosas, con ardor, calor, inflamación, y son muy incómodas. Así que si este es su caso, lo invito a que agende una cita o visite a su médico de confianza, ya que es importante que busque atención médica lo más antes posible. 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

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Es importante que busque un lápiz y un papel y esté preparado. Muchas personas me llaman y me dicen: doctor, soy paciente de... He estado tratándome durante mucho tiempo sobre una llaga varicosa en mi pie. Esto se debe a porque padezco de azúcar. Tengo 10, 15 años de haber sido diagnosticada con diabetes y por ende me ha salido una úlcera en el pie. Para este tipo de enfermedad también se conoce como llaga, úlcera varicosa o llaga. Es un granito que empieza pequeño y se va haciendo cada vez más grande. Esto trae dolor, calor y una infección cutánea. Muchas personas tratan de contrarrestar los síntomas de estas llagas con antibióticos, antialérgicos, medicamentos como esteroides, porque es un dolor muy intenso la que esta llaga provoca. El dolor que esta llaga provoca puede traer consecuencias muy graves, ya que la persona, cuando está padeciendo de una llaga, pierde la habilidad de caminar porque el dolor es muy intenso en esa zona. Otras personas me dicen: doctor, esta llaga me llora una agua, bota una agua todo el día, pasa botando una agua. Esto se da debido a que la mayoría de personas que padecen de azúcar también son hipertensas. ¿Qué quiere decir esto? Que padecen de la presión, que sus niveles de presión arterial están elevados, por ende está reteniendo líquidos. La mayoría de personas que tienen llaga varicosa retienen líquidos y sus piernas se inflaman. Al tener una úlcera, al tener una llaga, al tener un grano varicoso, va a ser una salida de esta agua y la persona va a empezar a expulsar los líquidos retenidos por la llaga. Esto se conoce como úlcera o llaga varicosa. Puede encontrar medicamentos, pomadas directamente utilizadas para este tipo de enfermedad. Usted no puede seguir padeciendo de estos granos, ya no puede seguir padeciendo de estas llagas. 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Muchas personas me llaman y me dicen: doctor, tengo miedo de visitar una clínica, un hospital, porque me pueden amputar, me pueden cortar la pierna. Ya que esta es la solución más rápida, aquellas personas que tienen una úlcera o una llaga varicosa en su pie, se lo pueden amputar. Yo le digo: venga, visíteme, porque si usted todavía no tiene necrosis en el pie, se puede poner un tratamiento, se puede poner una pomada, se puede adquirir tratamientos naturales en las clínicas Salud y Vida para darle un giro positivo a su vida y poder tener más opciones, no solo la amputación. 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
Muchas personas me dicen, doctor, el problema de la llaga no es en sí la llaga, sino que tengo 10 años de padecer, ya no aguanto, pero me he acostumbrado al transcurso de los años a vivir con esta enfermedad. El problema que hoy en día se me está agarrando un mal olor, ese es otro síntoma. Ese es otro síntoma, es una combinación entre una úlcera con otras enfermedades. Al tener una infección tan grande, esta persona va a tener calenturas continuas, va a empezar a enfermarse aún más, porque es una herida abierta, es una llaga donde está expuesta a bacterias, está expuesta al polvo, y por ende el dolor va a ir en incremento, la infección va a ir en incremento, y hay muchos medicamentos los cuales podemos aplicar, tanto aplicado directamente en la úlcera o tomado. Hay antibióticos de alto poder que podemos adquirir en el comercio para sentirnos mejor. Muchas personas me llaman y me dicen, doctor, tomo antiinflamatorios porque la llaga no me deja dormir, no me deja dormir del dolor. Si la cobija me toca un poquito esa úlcera, yo no duermo toda la noche. Esto es muy difícil de tratar. Aquellas personas que padecen de esto me están entendiendo, están escuchando y me están entendiendo lo que les estoy diciendo. Estas llagas, estas úlceras tienen curación. Tienen curación, lo que pasa que hay que tener la experiencia y haber tratado personas con este mismo padecimiento. 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Y a partir de esos exámenes poder trabajar, a empezar a tratar esa enfermedad desde cero. Muchas personas me dicen, doctor, me hice un examen de azúcar hace un mes. Eso no me sirve, no le sirve a ningún médico. El examen de azúcar tiene que ser de 2 o 3 días de habérselo hecho, de habérselo aplicado. 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Muchas personas me dicen, doctor, me duele demasiado, ya no puedo caminar. Estoy postrada, estoy en una silla de ruedas, ya no quiero caminar porque el dolor es demasiado intenso y solo estoy esperando lo que sigue, el siguiente proceso quirúrgico que me toca. Muchas personas se han curado de estas úlceras, de estas llagas varicosas. Muchas personas han sido curadas con medicamentos 100% naturales. El medicamento natural es una alternativa a aquellas personas que ya lucharon, que ya intentaron con medicamentos químicos o farmacéuticos y no han tenido resultados positivos. Las úlceras son habituales en aquellas personas que tienen niveles elevados de azúcar. La mayoría de personas que son diabéticos padecen de estas úlceras. 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Muchas personas no saben que nuestro cuerpo genera insulina y el órgano encargado de generar y controlar el azúcar en nuestro cuerpo es el páncreas. El páncreas genera la insulina necesaria para nuestro cuerpo, manteniendo los niveles de azúcar controlados en nuestro organismo. Si nuestro páncreas no tiene inflamación ni está pasando por una pancreatitis, nosotros vamos a tener una vida saludable, con nuestro azúcar controlado y con energías para trabajar toda la semana. Pero si usted es una persona que está padeciendo de pancreatitis o está padeciendo de azúcar en la sangre, esto es porque su páncreas no está trabajando correctamente. 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
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Los medicamentos naturales han venido a revolucionar el mundo de la medicina. Muchas personas que no tenían oportunidad, muchas personas que ya tenían un diagnóstico el cual era negativo para su vida, el cual ya no había curación, han encontrado la curación por medio de medicina natural. El medicamento, las medicinas naturales son muy buenas cuando la persona tiene una disciplina alimenticia, ya que no toda la carga es del medicamento, sino que el paciente también tiene que poner de su parte, porque muchas personas que son diabéticas me dicen: doctor, yo me quiero curar del azúcar, pero para el azúcar no hay cura. El azúcar es una enfermedad muy complicada, ya que del azúcar dependen otras enfermedades, activa otras enfermedades, como puede ser las úlceras varicosas que ya hablamos en este programa, o puede ser también la neuropatía diabética. La neuropatía diabética es lancetazos, hormigueo, sensación de dormimiento en nuestras canillas y en nuestras plantas de los pies. Es un calor, un fogaje de la cintura para abajo. Esto se conoce como neuropatía diabética. Esto es por niveles elevados de azúcar en la sangre. Y muchas personas me dicen: doctor, yo me quiero curar del azúcar. ¿Qué puedo hacer? En primer lugar, si usted padece de azúcar, usted tiene que tener un control alimenticio. Usted tiene que empezar a dejar de comer azúcar
y sal en su menú. Usted tiene que sacar del menú el pan, el arroz, la papa. Entonces, muchas personas me dicen, ¿y qué voy a comer? Hay muchos alimentos que puede ingerir que no tienen azúcar. Muchas personas no son capaces de tener esta disciplina y por eso el azúcar se dispara y empiezan a padecer de diabetes, empiezan a ser diabéticos. Otras personas que tienen una buena condición física heredan esta enfermedad. ¿Cómo es esto? ¿Qué es? ¿Cómo es heredar esta enfermedad? El azúcar o la diabetes es una enfermedad que se ha comprobado que genéticamente la podemos heredar. ¿Qué quiere decir esto? Que si nuestra mamá o nuestro papá fue diabético, nosotros tenemos muchas posibilidades, muchas probabilidades de padecer de azúcar. Muchas personas me dicen, ¿y qué medicamento puedo tomar? Yo he tomado Noni, he cocido hojas. No, no es así. El medicamento natural no funciona de esta manera. No es la fruta, no es la hoja la que la va a curar. Son los medicamentos profesionales, son medicamentos que se han puesto a prueba en otras personas con diabetes. Muchas personas me dicen, doctor, pero yo he comprado medicina natural y yo no he sentido un cambio. Los medicamentos naturales, por lo general, los puede encontrar en cualquier comercio. 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Lo más importante es que usted busque medicina lo más antes posible. Tiene que comprender, todos aquellos que están enfermos, tienen que comprender que entre más tiempo se le da a las enfermedades, entre más tiempo pasa esta enfermedad, más daño está haciendo en su organismo. Hay enfermedades que empiezan con un dolor de cabeza y los diagnósticos médicos son falta de oxígeno. Pero nosotros tenemos que llegar a fondo, ¿por qué está generando este dolor de cabeza? Muchas personas empiezan a padecer de sinusitis, de gripe, y esto trae como consecuencia un dolor agudo de cabeza. Entonces hay que tratar primero la sinusitis, sacar completamente esa infección que se encuentra alojada atrás de nuestra nariz, y así los síntomas, que es el dolor de cabeza, van a desaparecer. ¿Qué quiero decirles con esto? Que hay enfermedades que provocan otros síntomas, que hay enfermedades que desatan otras enfermedades. Por eso,
usted no puede dejar pasar el tiempo, porque si el tiempo pasa, la enfermedad no se va a reducir, la enfermedad va a ir en aumento, y cada día que pase, usted va a ir incrementando esta enfermedad en su organismo, y usted va a empezar a padecer no de su enfermedad base, sino que va a tener síntomas que van a perjudicar más su salud. Y el día de mañana va a ser más difícil poderla tratar, ya sea como su médico de confianza o en las clínicas Salud y Vida para Todos. Muchas personas me dicen: doctor, tengo 15 años de tener diabetes, el azúcar se me sube a 350 y ya he tenido coma diabético. ¿Qué son comas diabéticos? Muchas personas que tienen diabetes quedan dormidos y empiezan como a roncar. Esto es un coma diabético. Es porque el azúcar se suspendió o se bajó. Porque el azúcar no puede bajar mucho porque trae otras enfermedades. Antes de que esto llegue, antes de que esto suceda, antes de que su enfermedad pase de un estado normal a un estado crónico, es importante que usted busque su médico de confianza y empiece a tratar esa enfermedad con medicamentos naturales, medicamentos que le van a llegar, medicamentos que usted va a tener un resultado positivo en su vida. 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Que Dios me los bendiga. Si este programa fue de su agrado, si se educó, si aprendió, lo espero el día de mañana a las 4:30 de la tarde. Mañana hablaremos de otra enfermedad, traeremos otro tema y será un placer explicarle qué es lo que puede estar padeciendo. Que Dios me los bendiga y que pasen una feliz noche.

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1: Hola, muy buenas tardes a todos. Gracias por estar de nuevo pendientes de TV Centro Estelar. Hoy estamos en la sede de los bomberos en Siguatepeque, el día que se está presentando a través de la televisión el trabajo que se hizo con toda la comunidad y que mañana será presentado oficialmente a la ciudadanía. Acá ahora mismo están haciendo un recorrido los expertos, el comandante regional de los bomberos, el comandante local y el enviado especial también para capacitar a los miembros de los bomberos de Siguatepeque. Así que no podemos tener mejor set hoy que una realidad y un esfuerzo realizado de muchos, organizado y con credibilidad. Tenemos una nueva unidad de bomberos en la ciudad. Buenas tardes, Glenda.
2: Buenas tardes, doctor Baires. Buenas tardes a todos los que a través de TV Centro Noticias Estelar están pendientes de informarse. Hoy será una transmisión especial, una transmisión histórica, porque nos encontramos desde el Benemérito Cuerpo de Bomberos de Siguatepeque, donde seremos testigos a través de este espacio de la pantalla de TV Centro, de la unidad que gracias a su esfuerzo, a la unión de todos Siguatepeque, se ha logrado obtener esta nueva unidad del Cuerpo de Bomberos.
1: Y vamos a conocerla por dentro un poco más adelante con la cámara móvil que también tenemos aquí. Tuve la oportunidad de llegar a los últimos minutos del programa de Martín, entrar a la máquina y verla computarizada, absolutamente todo funcionando y en buen estado, absolutamente todo.
2: Todo moderno.
1: Todo, absolutamente todo. Eso fue lo primero que nos dijeron. Todo lo que aquí ves funciona al 100%. Eso es bueno. Vamos a continuar con el noticiero hoy.
2: Vamos a continuar con el noticiero y vamos a darle a conocer, como todas las tardes, qué hace noticia, qué publica en sus primeras planas la prensa escrita, como nuestra portada digital de Corpocentro.

0: Mientras tanto, hoy la prensa, sequía obliga a decretar alerta roja en 75 municipios. Revelan nuevos detalles en crimen de Yorleni Alas. Rosbel Hernández no podrá salir del país. Asimismo, en Diario La Tribuna, alerta roja por sequía. Banco Centroamericano de Integración Económica aprueba préstamo para nueva represa para capitalinos. Yo vi Angie Peña. Esto es lo que aparece en la primera plana de la prensa hoy. Mientras tanto, Diario La Tribuna. Alerta roja por sequía. Y del país, Diario El País hoy, alerta roja por sequía. Y McNeil dijo, yo vi a Angie Peña. Puede decir lo que quieran, no me importa. General Rosbel Hernández se defenderá en libertad. Esta es la prensa escrita, primeras planas, hoy, 20 de agosto 2026.
1: Bien. Hay datos que ayer estábamos diciendo al final. Una, que el señor excomandante del ejército, Rosbel Hernández Aguilar, se va a defender en libertad. No puede salir del país, tiene que ir a firmar mensualmente. Y según las informaciones de Tegucigalpa, aquel hombre arrogante es historia. Aquel hombre arrogante, el que creyó que todo el tiempo, que toda su vida, que era, iba a ser el eterno comandante de las Fuerzas Armadas, pues ya no, es más, pidió salir por la puerta de atrás, ¿sabe? Porque dijo que los periodistas lo estaban agrediendo, que lo agredieron al entrar. Bueno, es que quería salir por detrás y el juez le dijo, no, te vas por donde veniste.
0: Parte de estos cuatro periodistas que han levantado este pues, proceso judicial han manifestado que él los trató de sicarios del micrófono. Entonces, bueno, enfrentarse a la prensa será complicado.
1: Y se les ha olvidado que también dijo que los medios de comunicación de Honduras, todos los medios de comunicación de Honduras, éramos una amenaza para la democracia del país.
0: Así mismo.
1: Pero bueno, ahí está ahora él llevando las consecuencias de su desbocada actuación. Otro dato es el de los toctiqueros. El toctiquero este que rapó a este muchacho... el juez le dictó, no tuvo la suerte de Rosbel.
0: El Ministerio Público
1: fue preso. Está detenido y va a empezar su juicio preso y probablemente puede estar preso 2 años.
0: Bueno, la ley puede ser que esté privado de libertad 2 años, o sea, también que sea en casa.
1: Y está gritando que le quiere hacer la casa a la señora.
0: Sí, fíjese
1: que. Y la señora, yo siento de que ellas fueron, porque la señora da declaración a la madre de la criatura. Da declaraciones que dice, no, ellos ya se vinieron a disculpar, deben dejarlos libres. Me imagino que fueron que le dijeron, te vamos a hacer la casa. Obviamente es una mujer necesitada.
0: Sí.
1: Te vamos a hacer la casa y vos no te vas a acusar, pero están actuando de oficio.
0: Es que este video que circuló y se viralizó en redes sociales, donde al niño le cortan el pelo, está prácticamente entrando en la vulnerabilidad de la niñez hondureña. En redes sociales se dejaron sentir y escuchar las opiniones encontradas. Sí. La gran mayoría en contra, pero personas están a favor, donde dicen, ¿por qué la policía actúa rápidamente? ¿Por qué con la persona de corbata no va rápido a hacer la detención? Y qué irónico que la mamá llegó hasta donde está detenido ayer en la hora de la noche.
1: Todavía hoy está pidiendo que lo liberen.
0: Ayer llegó, estaba pidiendo que lo liberara.
1: Ah, pero es que él grita, Hércules, ¿verdad?
0: Con 5,000 empiras. Él dijo con 5,000 empiras.
1: Pero TikTok te... Él grita que lo dejen en libertad, que le empieza a construir la casa mañana.
0: Sí, él manifestó.
1: Le construye casa mañana.
0: Viene una situación bien compleja.
1: Bueno, porque el vivo señas y el tonto palos, así tienen que aprender.
0: Los tiktokeros a veces se pasan, doctor, los comentarios, y a veces no piensan por ganar sus seguidores, y obviamente cuando...
1: Y ya van a legislar.
0: Tienen mayor rentabilidad.
1: Le cuento, se va a legislar ahora mismo también los TikTok. Igual también se va a legislar todo eso que sucede en los medios de comunicación, porque así los hay, quienes denigran, quienes reciben coimas para denigrar.
0: Vamos a hacerlo cierto, entonces, hay extorsionadores del micrófono. No,
1: porque sí los
0: como hay.
1: Hay
0: personas que son altamente responsables y profesionales.
1: Eso también va a arrojar a eso, a una ley que obviamente en el país tiene que funcionar, porque sí se está mencionando de que incluso hay organizaciones en el país que mencionan y dicen que debe haber una ley, que aquí cualquiera en las redes sociales denigra.
0: Cierto.
1: Denigra,
0: cierto.
1: Dice lo que quiere.
0: Es cierto.
1: Y eso es libertinaje, no libertad de prensa.
0: Exactamente. Pero volviendo,
1: o sea, que diga lo que quiera con pruebas, no hay ningún problema.
0: Con este tiktokero, doctor, ayer él publicó: vengan a detenerme, ¿dónde está la policía? Vénganse.
1: Sí, sí, sí.
0: Yo soy amiga de
1: y después salió llorando,
0: del
1: sí,
0: diablo.
1: Sí.
0: Y bueno, luego después, cuando lo llevan ya detenido, privado de su libertad, el Ministerio Público ayer decía: yo le hago su casa ya. Anteriormente había llegado a la vivienda de la señora.
1: ¿Qué chiste?
0: Y la señora manifestó.
1: La señora dijo que mi hijo tenía piojos, dice que
0: sí,
1: mi hijo
0: tiene piojos. Gracias, porque tenía piojos y que es un niño con problemas sociales y que él consume resistol. Y que ya había fallecido uno de sus hijos anteriormente y que había llegado a la policía a denunciar y que de la misma policía la habían corrido. Entonces,
1: que le haga la
0: ahí
1: casa.
0: Se generan opiniones encontradas.
1: Que le haga la casa
0: unos
1: para que aprenda.
0: Y otros en contra. Pero lo cierto es, doctor, que debe existir una regulación. Y entre más nosotros demos a la población a través de los medios de comunicación, redes sociales, televisión, radio, escrito, pues nosotros culturizamos a la población. Si nosotros hacemos escenas como estas, lo miramos normal. Agredir a los niños, agredir a la población, eso no debe pasar.
1: Lo correcto también de decir esto, cuando una mujer está embarazada, debe llevar su control de embarazo. El primer trimestre, los primeros 3 meses, es básico el ácido fólico para el desarrollo del sistema nervioso central, ahí está el cerebro. Y en el tercer trimestre, ya con evidencia médica, se termina de formar el sistema nervioso central del cerebro, y entonces hay que darle a la mujer embarazada omega los omega. Últimos 3 meses. Obviamente en estos hubo escasez.
0: Bueno, y hay
1: escasez. O no se controlaron las madres.
0: Es escasez porque las redes sociales hay que verlo cómo nos definen, porque algunos ayudan y otros estamos haciendo más ignorante, bueno, a la
1: el
0: población.
1: El vivo enseña a ser tonto, aunque le diga le hago la casa mañana. Este chistecito, esta bromita, le salió caro.
0: Y esperamos que caro. Eso sea una lección para el resto de los tiktokeros.
1: Ojalá lo
0: que
1: aprendan.
0: En Honduras.
1: Estamos desde la sede de los bomberos porque hoy es la presentación oficial de esta nueva máquina preciosa. Maquinón, estuve adentro totalmente computarizado, 6 bomberos dentro, ya no van a ir colgando ahí en arriesgándose en los lugares donde tengan que ir a hacer sus servicios para ir a mermar los incendios, a controlar los incendios. Es una belleza de máquina, gracias a muchos que ahora nos están viendo de nuevo. Vamos a la primera pausa y regresamos. No dejen, volvemos en breve con más.
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29: Jueves, espero estén teniendo un excelente día. Nosotros, como siempre, muy listos para llevarle a ustedes información importante acerca de las condiciones climáticas. Esto desde nuestra estación meteorológica de Corpocentro. Una nueva onda tropical ingresará y se desplazará sobre nuestro territorio hondureño, esto durante horas de la tarde y durante horas de la noche de este jueves 20 de agosto. Esto provocando rápidamente un incremento en la nubosidad y también en condiciones más inestables. Durante la mañana prevalecerá un ambiente mayormente seco. Sin embargo, posteriormente también se esperan ciertos chubascos, estos de intensidad de débil a moderado, pero también acompañado de actividad eléctrica, principalmente en las regiones del oriente, también en algunos sectores del centro de nuestro país y en el norte. Las lluvias más significativas estarían concentrando más que todo en el departamento de Olancho, donde los acumulados podrían alcanzar hasta los 10 milímetros, mientras las precipitaciones avanzan sobre el norte y también en el centro de nuestro territorio hondureño. Las temperaturas, les comento, que continuarán siendo elevadas, esto especialmente en la zona sur de nuestro país, donde persistirá un ambiente bastante caluroso y sofocante. Tendremos un ambiente más cálido para este jueves en Siguatepeque. Tendremos cielo parcialmente soleado con una temperatura máxima de 28 y una temperatura mínima de 19. Sin embargo, tendremos cierta probabilidad de lluvias, pero estas muy leves en horas de la noche con un 50% de probabilidad. Para mañana tendremos una máxima de 28, una temperatura mínima de 19 con cielo parcialmente soleado. Sin embargo, siempre existe la probabilidad de lluvia en horas de la tarde y noche. Trasladándonos a Comayagua, tendremos cielo parcialmente soleado para este jueves. Una máxima de 31, una temperatura mínima de 20. Para el día de mañana tendremos una máxima de 30, una mínima que prevalece en 20 con cielo parcialmente soleado. Sin embargo, para este día también tendremos cierta probabilidad de lluvias, esto en horas de la noche. Y para los municipios aledaños a Siguatepeque tendremos una máxima de 32, una temperatura mínima de 18 con cielo parcialmente soleado. Para las principales ciudades de nuestro país predominan las condiciones bastante inestables para este jueves, una máxima de 39 con un excesivo calor en la zona sur y tendremos una mínima de 19 con cielo parcialmente soleado y probabilidad de lluvias en horas de la noche. También es importante informarles que este día el sol se ocultará a las 6 y 11 p.m. Su salida para el día de mañana será a las 5 y 38 a.m. La fase lunar para este día se encuentra en luna gibosa creciente. Hasta aquí con las condiciones del clima, que sigan teniendo un excelente día y quédense porque hay mucho más aquí en TV Centro.
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1: Bien, continuamos con TV Centro Noticias Estelar, hoy día 20 de agosto. Vamos a compartirle nuestra portada digital de hoy, donde damos a conocer que la ONU moviliza millonarios fondos mientras 75 municipios entran en alerta roja. En medio de una crítica emergencia hídrica que golpea la producción agrícola y el abastecimiento de agua en el país, las Naciones Unidas anunciaron una inyección financiera de 20 millones de dólares destinada a mitigar los devastadores efectos de la sequía en el territorio nacional. ¿De quién son las aceras? La invasión vehicular que borra el paso peatonal. Caminar por las aceras, que se ha convertido en un obstáculo constante para los peatones. En diversas zonas residenciales y comerciales, la falta de cultura vial y la escasez de parqueos ha llevado a que los conductores utilicen las aceras destinadas al tránsito peatonal como estacionamientos privados. La Escuela Taller de Siguatepeque opera con solo 6 alumnos y sin convenio municipal. CONADE exige apoyo urgente para reintegrar a miles de hondureños retornados. Tras registrarse un incremento del 26% en la cifra de personas retornadas al país, principalmente de Estados Unidos y México, exige una respuesta integral que trascienda la simple recepción en los centros de atención. Sin acceso a empleos dignos, vivienda, salud y condiciones de seguridad, la mayoría de los deportados queda expuesta a un ciclo de vulnerabilidad que los empuja a intentar migrar nuevamente. Fracaso verde en San Pedro Sula. Alianza vence 1-0 a Maratón y lo deja al borde de la eliminación. En la información internacional, Rosario Murillo arremetió contra la oposición exiliada tras la convocatoria urgente de la OEA para tratar la crisis política de Nicaragua, luego de que Daniel Ortega amenazara con cancelar las elecciones. Y en la información nacional, un eclipse lunar casi total será visible en Honduras el próximo jueves 27 de agosto de 2026.
2: El jueves, el próximo jueves.
1: El jueves 26 de agosto, doctor. La Tierra.
2: El eclipse total de luna.
1: Sí, exactamente.
2: Se oscurecerá.
1: Sí, la Tierra se interpondrá entre el Sol y la Luna, cubriendo el 93% del satélite. Y en las notas locales, Aguas de Siguatepeque y la empresa brasileña Sanepar firmaron un convenio de entendimiento para modernizar la infraestructura hídrica y mejorar los servicios de agua y saneamiento. Esta es la información que compartimos hoy en nuestra portada digital jueves 26 de agosto 2026. 20 de agosto 2026.
2: Bueno, son las 5 de la tarde con 32 minutos. Estamos en vivo, en directo, y ya vamos a colocar nuestro primer segmento de notas nacionales. Usted que está allá en los estudios, porque nosotros estamos transmitiendo en vivo, en directo, desde la sede de los bomberos acá en Siguatepeque. Y tenemos esta máquina aquí atrás. Es
1: lo
2: impresionante
1: que
2: su tamaño.
1: Espaldas,
2: ¿no?
1: Es la unidad que se logró bajo el apoyo del respaldo de la población de Siguatepeque.
2: Ustedes que aportaron, aquí está. Aquí tiene, aquí está el fruto de su colaboración. Ya luego tendremos mayores explicaciones de esta máquina un poco más adelante, pero está la unidad de bomberos por la que luchamos, por la que se hizo una recaudación millonaria, se envió gente conocedora, el comandante anduvo Estefan allá también, igual también Fernando, tengo entendido que los acompañó, revisaron y han traído esto, y nos han dicho, ya vamos a hablar también con el experto.
1: Con el experto para ya vamos a platicar con él. La manera interna, la parte mecánica, la parte física que contiene esta unidad de bomberos. Ahora se hablaba que no tenía

0: esta nueva unidad contra incendios del bombero Sacán en Siguatepeque. Y hoy es el programa especial acá que tiene preparado Cámara de Comercio y los bomberos de Siguatepeque. Y mañana por la mañana, 9 de la mañana
1: en la Plaza Cívica de San Pablo, para toda la población
0: oficial
1: que quiera conocer directamente la unidad. Así que importante lo que hoy mostramos.
0: Yo ya me fotografié. Y el comandante también de regional ha andado por aquí, ha estado ahí inspeccionando esta unidad que ahora se tiene ahí en pantalla.
1: De centro hay muchas personas en Siguatepeque, en otros lugares, cruzamos fronteras para que vivan junto con nosotros la alegría de contar con una nueva unidad. Una unidad como la merecen los pobladores de nuestro municipio.
0: Y me encanta decir, reiterar, repetir cuantas veces sea posible, es el esfuerzo de muchos lo que ustedes tienen ahora ahí en pantalla. Se trabajó en una tele radio maratón, era millonaria, era un buen reto, llevamos ya varios maratones, pero de esa cantidad, de esa magnitud, y luego encontraron la bendición de un vendedor en los Estados Unidos, que incluso nos enviaron un experto que ya vamos a platicar con él también acá.
1: Dios ha estado con nosotros,
0: no hay duda. Ese es el interior, mira, ahí está la computadora que les digo, ¿no?
1: Estas son las imágenes.
0: Ese es el sistema que sirve para saber computarizado cuánto queda de agua, cuánto queda de químico en cada tanque, bueno, tantas cosas que se van a hablar
1: de
0: esta
1: máquina. Queda registrado cada movimiento y queda pues algo moderno que ya contamos.
0: Sigan con nosotros porque también estaremos transmitiendo el programa especial aquí en vivo y en directo desde la sede de los bomberos. Vamos ahora mismo vamos con el primer segmento de Notas Nacionales preparado por nuestro compañero Eduardo Antonio Zelaya Flores. Adelante.
2: Diputado pide congelar tarifa energética hasta diciembre del 2026. El diputado Luis Coello anunció que presentará una moción exhortativa para solicitar a la Comisión Reguladora de Energía Eléctrica congelar la tarifa eléctrica durante lo que resta del 2026, ante el impacto de los incrementos en los hogares hondureños. Coello afirmó que la medida debería mantenerse al menos hasta diciembre y mientras persista la emergencia provocada por la sequía, al considerar que la población enfrenta dificultades para cubrir los costos de los servicios básicos. El diputado sostuvo que el congelamiento permitiría dar un margen a la población mientras se impulsan reformas estructurales a la Empresa Nacional de Energía Eléctrica. Coello también pidió a los usuarios revisar sus recibos el precio de kilovatio por hora, al advertir que este indicador ha aumentado y podría alcanzar los 5 lempiras. Enfermeras profesionales amenazan con retomar asambleas informativas. Las enfermeras profesionales advirtieron que retomarán las asambleas informativas si el gobierno no cumple en las próximas horas los acuerdos suscritos con el gremio. La presidenta del Colegio de Enfermeras Profesionales, Julia Benítez, informó que realizarán el jueves una caminata pacífica hacia la Casa Presidencial, luego de denunciar incumplimientos y falta de respuestas concretas. Benítez señaló que la mesa técnica debía instalarse desde el 1 de julio, pero hasta la fecha no se ha concretado. Además, denunció atrasos de hasta 7 meses en el pago a enfermeras bajo itinerario, despidos de personal con acuerdo y falta de respuesta para compañeras que esperan reasignaciones y contratos desde hace más de 3 años. Las enfermeras reiteraron que la movilización será pacífica, aunque no descartan nuevas acciones si continúan los incumplimientos. Caso de hospitales móviles vuelve a los tribunales con nueva audiencia programada. La exsecretaria de Salud, Alba Consuelo Flores, tuvo previsto presentarse este jueves, 20 de agosto, ante los tribunales luego de permanecer casi 3 años prófuga de la justicia. Su comparecencia se produciría de manera voluntaria, tras un acuerdo alcanzado entre su defensa y el juez que conoce el caso. La audiencia estaba programada para las 8:30 de la mañana. Sin embargo, a las 9 de la mañana, voceros judiciales informaron que la exfuncionaria y sus apoderados legales no se habían hecho presentes. De presentarse, será el primer momento en que Flores se someta formalmente al proceso judicial desde que el Ministerio Público presentó el requerimiento fiscal en su contra. La presencia de la exfuncionaria resulta clave debido a que su comparecencia forma parte del acuerdo alcanzado con el tribunal. De no acudir a la cita judicial, las autoridades podrían reactivar la orden de captura que permanece vinculada al proceso. El juez ya se encontraba en el tribunal a la espera de Flores y sus representantes legales. El desenlace de esta audiencia marcará el siguiente capítulo del expediente, que también involucra a otros exfuncionarios de la administración de Juan Orlando Hernández. Para TV Centro de Noticias, les informó Jiredes Esteves.

0: Bueno, continuamos con esta transmisión desde la unidad del Cuerpo de Bomberos de Siguatepeque, una fecha histórica para todos nosotros, hoy 20 de agosto de 2026.
1: En la portada colocamos de que la ciudadanía está protestando por el estacionamiento de vehículos en las aceras.
0: Sí,
1: está. Y nos están enviando de la Y. De la Y nos están enviando ahora mismo acá una. Donde hay un vehículo estacionado en la acera.
0: Eso como en otros.
1: En el paso del peatón. En el paso del peatón, eso es lo que nos están enviando acá.
0: Poniendo en riesgo al peatón, porque si no está ubicado la acera disponible, tiene que bajar y el riesgo que venga una motocicleta, un vehículo, pues a ver qué resulta en las autoridades realizar.
1: Si la vaqué, bueno, tal vez la podemos ver hoy o la colocamos mañana, pero bueno, a quien me la envió, aquí la tengo ya. Yo ya la tengo. ¿Le parece? Hacemos una nueva pausa.
0: Vamos a la pausa.
1: También, aquí hay un evento de Cámara de Comercio de los Bomberos. En la presentación oficial y la entrega es mañana. Mañana es la entrega en la Plaza Cívica de la Amistad por la mañana. Les insisto, impresionante en su tamaño. Y cómo está, ¿no? ¿Cómo está? Espectacular. Siga con nosotros, ya volvemos.
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1: Gracias porque sigue con nosotros. Con Juan Arias. Juan, buenas tardes.
9: Muy buenas tardes por la invitación y completamente feliz de estar en Honduras.
1: ¿De Colombia?
9: De Colombia, de Medellín.
1: Vamos a informar cómo es que usted llega, ¿no? A usted lo envía la compañía que nos vende la máquina.
9: Así
1: es. Se comunica con usted y le dice, Juan, tienes que ir a Honduras, la ves, capacitas, le das el mantenimiento y eso es lo que usted ha hecho.
9: Eso es lo que hacemos, a eso me dedico aparte de mi profesión, ser bombero, mecánico, y no lo dudo, cuando me contactan de los Estados Unidos para venir a esta región, he estado en Nicaragua, Salvador, Honduras, No lo dudo porque sé que es gente amable, feliz y sobre todo con muchas ganas de...
1: ¿Ya había estado en Honduras usted?
9: Jamás, primera vez.
1: Y le tocó en Siguatepeque, en el corazón de la ciudad.
9: Preciso venir
1: para ubicarlo, está en el centro del país.
9: Muy feliz y muy buena región, muy bonita región. Y antemano le agradecimientos al pueblo hondureño por el apoyo que nos brindaron.
1: Y mire cómo es la vida.
9: En agosto tuvimos un terremoto de 7.4 y este país no lo dudó en prestarnos el apoyo. Muy, muy agradecidos de parte de Colombia.
1: Usted, bombero en... Como ya mencionó, bombero en Colombia, en Medellín.
9: En el municipio de Bello, que es el área metropolitana de Medellín.
1: Lo felicito también porque Dios me dio la oportunidad de conocerlo. No hace ni un mes, menos de un mes estuve allá en su ciudad. ¿Quién para saber?
9: Sí, ¿quién
1: luego
9: iba a tener?
1: ¿Platicamos un poco?
9: Claro.
1: Hoy, ¿por dónde quiere que empecemos? Usted que se...
9: Voy a empezar a hablarles de la especificación técnica del vehículo. Es un vehículo completamente americano, certificado bajo la norma NFPA 1901. cumple con todos los estándares de calidad y certificaciones internacionales. Es un vehículo marca Pierce, la línea es un Saber y tenemos una bomba de desalojo de 1250 galones, un tanque de almacenamiento de agua de 700 galones y tenemos otro compartimiento, un tanque independiente de concentrado de espuma al 3% para incendios vehiculares o en este tipo de hidrocarburos.
1: Ya es otro tipo de decir eso.
9: Sí, ya es otro nivel.
1: ¿Usted ya ha hecho, lo han llevado a hacer el recorrido acá en Siguatepeque? ¿Conoce ya?
9: No, la verdad me he dedicado enfocado con los compañeros bomberos, feliz con ellos porque es un gran equipo de trabajo. Créame que muy agradecido con la comunidad de Siguatepeque, que sé que este es un esfuerzo de todos.
1: Mire, yo tengo que decirle a todos los que nos ven en la zona central del país lo que usted me dijo cuando no estábamos en cámara, que estaba sorprendido de los bomberos de Siguatepeque, que todos estaban aquí a altas horas de la noche, concentrados, emocionados, dándole mantenimiento, haciendo los retoques, robineando, pintando usted en la otra parte, capacitando, y que tenemos un buen equipo de bomberos.
9: Muy buen equipo, es como cuando uno consigue una novia, que no quiere dejarla, no quiere separarse de ella, esto es una novia.
1: Eso es lo que es.
9: Esto es una novia, está bien maquillada, perfecta, en mi tierra le dicen está melita. Está súper bien, es un vehículo que cumple con las capacidades de seguridad para que tripulen 4 bomberos cómodamente en la parte de atrás, un coordinador o comandante de estación, más el operador del vehículo.
1: Edúqueme en algo, cuando usted habla de 1250 galones, es una considerable cantidad, un volumen considerable, y además de que es un volumen considerable, ¿lo hace también diferente a la potencia que tiene la bomba?
9: ¿Es así? Es una de las características, ya que en la norma NFPA nos habla que las bombas de contraincendios arrancan desde 250 galones. Un vehículo con una bomba permanente de 250 galones.
1: Ahí le están haciendo el recorrido, puede ir viendo.
9: Sí, el recorrido en este momento, ahí estamos viendo la parte derecha del vehículo, cuenta con los compartimientos y esas tapitas que vemos de color brillante son depósitos para guardar los equipos de autocontenido o equipos de respiración. Esos equipos llevan aire comprimido. La gente hace, no asimila que es oxígeno, no. Lo que vemos ahí es un generador eléctrico de 1500 watts o 1500 voltios que cumple con unos estándares como para trabajos con herramientas de corte. Acá tenemos un generador hidráulico y un aparato que lo conocemos como quijada o...
1: De la vida, quijada de la vida le llamamos aquí.
9: Es con lo que nosotros cortamos, pues a veces las... cuando nos toca hacer las intervenciones en accidentes de vehículos o volcamientos o atrapamientos.
1: Sí.
9: Tenemos una barra de luces en el tema de seguridad en las vías, porque son vías de alto flujo, veo que hay alta velocidad, entonces esto está, cumple con los estándares. A este lado tenemos un carrete que nos cumple con unas extensiones aproximadamente entre 15 metros de manguera que trabajan a 2500 PSI, donde se maneja el hidráulico para operar estos equipos. Tenemos más compartimientos para poder acomodar todos los equipos que tenemos. Ahí tenemos los cilindros de aire. Tenemos una bifurcación que vinieron 2 para este vehículo. Ella, bifurcación es que nos entra o nos ingresa un caudal de 2.5 pulgadas de agua, uh-huh. 250 galones, y nos lo divide en 2 para que cada boquilla traje con 125 galones de agua a 100 PSI. Tenemos un panel de la bomba, que lo estamos viendo ahí, es donde el operador de este vehículo va a tener toda la maniobra, donde va a saber cuánta presión me está desalojando esta bomba. Tenemos un panel al lado derecho que tenemos como una ruedita, es donde tenemos el sistema de relante o acelerador. Podemos verificar la temperatura del vehículo, la presión del aire, las revoluciones y el carro a qué potencial está trabajando. Si estamos midiendo en presión o estamos midiendo en volumen de agua. Sí. Tenemos unas válvulas que vemos de color amarillo y blanco, son las que vulgarmente decimos como mangueras preconectadas que van detrás de la cabina. Tenemos después una de color morado, esa válvula es la que me desaloja agua por el bumper. Después tenemos una ruedita que vemos ahí como de color ámbar o fucsia, perdón, o rosado, y esa es la que me saca o desaloja agua del monitor que tenemos encima del carro. Esa es la característica. La otra ruedita que vemos de color café es para desalojar una agua por una manguera o línea de 2.5 que está ubicada en la parte de atrás. Más abajo vamos a encontrar una rueda de color verde. Esa rueda de color verde nos desaloja un caudal de agua de 4 pulgadas. O sea, es bastante potente la bomba. Tenemos medidores de concentrado de espuma que lo tenemos al lado izquierdo de la valvulita del reloj de color amarillo.
1: Sí.
9: y tenemos otro medidor del agua que está por debajo del acelerador del vehículo, que nos va a darle la pauta de qué nivel de agua tenemos en el compartimiento. Tenemos las preconectadas, que las vemos ahí encima con
1: las de color azul.
9: Entonces la primera del lado izquierdo, como la estamos viendo, es la preconectada de color amarillo, y las del lado derecho es la preconectada de color blanco. Nos diferencian los colores, ¿verdad?
1: Sí, para el momento de la premura.
9: Captamos más fácil el color que el inglés o que el idioma. Entonces, la norma dice que debe ser colores que sean llamativos y que sean fáciles de identificar por la limitación de idioma.
1: Y con eso que usted explicó ahora, con lo que teníamos, tenemos una gran diferencia ahora, ¿no?
9: Bastante, a pesar de que tenían un vehículo muy bueno, muy bonito. Yo soy amante de los carros viejos, de los carros antiguos, pero mire que prestaba un servicio. Escuché ahora al comandante que nos decía que a veces se queda sin agua, otras veces sin presión.
1: Y hay que agradecerle a usted porque usted venía por este vehículo y está interesado
9: en
1: nosotros.
9: Estoy enamorado de la vieja. Porque es un vehículo que tiene 30 y algo de años, todavía nos va a prestar el servicio.
1: Incluso 32.
9: 32 años, ayer le hicimos un detallito, dijo el jefe, no, venga, todos nos enfocamos en esta, ¿y qué pasó con Betty la Fea? Entonces le pusimos la baliza del techo nuevecita que llegó de los Estados Unidos y a los laterales le pusimos luces experimentales. De noche se ve espectacular, espero que compartan el video y vamos a seguir haciendo detalles. Vamos a tratar esta...
1: ¿Y en la cabina? ¿Podemos acercarnos a la cabina?
9: Vamos a mostrarles.
1: A ver, Héctor, si venís por acá también.
9: Nosotros lo llamamos plazas. En la norma NFPA dice que son plazas, ¿verdad? Nosotros sí. Conocen como asiento y no plazas. Entonces tenemos sillas para cuatro bomberos que irían dos ubicados en esta parte y dos ubicados en la
1: otra. Aquí, esto es plaza para cuatro.
9: Para cuatro bomberos, cómodamente. Llevan unas sillas normatizadas con certificación norma 1901. Y los equipos de aire que son estos, que van completamente asegurados de acá, ya les voy a mostrar, sino que los soltamos para que puedan ver. La silla es una silla certificada, donde van
1: su respaldar es su propio equipo.
9: Exacto. Tenemos un aire acondicionado y un gabinete en la parte superior para guardar lo que es más delicado. Nosotros los bomberos por lo general manejamos cámaras térmicas para búsqueda de víctimas, que cuando nos dicen que hay personas posiblemente atrapadas, Entonces toca ponerle en una parte que no nos dé calor y eso. Entonces eso es un gabinete con ese fin. A este lado más adelante les voy a mostrar otro gabinete que tiene grandísimo. Aquí,
1: sí, ese que está, el gabinete que está entre los dos asientos.
9: Ese gabinete es utilizado para todo lo que es atención prehospitalaria. Él se abre, voy a abrirlo. Él tiene gabinetes y tiene entre paños y ahí va guardado lo que es el botiquín de primeros auxilios. Ajá. Inmovilizadores para fracturas o posibles fracturas, cuellos ortopédicos o collarines, todo lo que tiene que ver con APH.
1: Uf, aquí yo, yo de travieso cuando vine, claro. abrí, me subí con el comandante acá, Edwin.
9: Lo mismo.
1: Y estaba viendo
9: en la parte
1: delantera. Eso para nosotros es casi tocar el cielo. ¿Eh?
9: Exacto. En la parte delantera, que es donde va el coordinador o jefe de estación, que es quien opera en estos momentos la tripulación, él tiene a disponibilidad en la parte superior los radios de comunicación, los radios o sirenas, tiene un computador donde puede descargar la información que le mande la central como direcciones exactas, donde pueden hacer un enlace en Google o en EAR, que es como para orientarse. Y tiene en la parte inferior
1: estos pedales.
9: Tiene tres pedales. El primero que vemos al lado derecho es el que suena la sirena de viento, es lo que llamamos la Federal. En el medio llevamos el manejo de la sirena eléctrica, que es la que nos da varios tonos que todos lo conocemos. Y la del lado izquierdo es la corneta. Entonces es un vehículo muy, muy completo.
1: Oiga, o sea, significa que los que nos están viendo ahora, por lo que usted dijo, Juan, nos dicen en el barrio tal, no voy a decir un barrio, en el barrio X, en tal cuadra, si envían la ubicación por el celular... Seguían con la compu, ahí
9: me
1: van.
9: La va a guiar ahí y es de inmediato ya en Google Earth o en el normal que se utiliza, él nos va a decir cómo está el tráfico, entonces nos va a mandar por la ruta siempre más rápida. En los Estados Unidos, en la parte superior, se utilizan para manejar los semáforos, ellos tienen la opción de cambiar la tonalidad de los semáforos, está ubicado al lado de allá,
1: ¿sí?
9: Que pues acá en estos países de Centroamérica hacia abajo, todavía no hemos llegado
1: todavía
9: hasta
1: no,
9: allá.
1: Pero esto sí entra, pueden conectarse con...
9: Pero ellos tienen el sistema, arriba tienen unas antenitas que son las que emiten esas frecuencias
1: La frecuencia
9: para los semáforos. pero tiene conexión para conectar un computador.
1: Sí.
9: Se puede conectar al vehículo, se llama inversor. Convierte la energía de 12 voltios directa a una 110 alterna para equipos como computadores, una tablet. Es un equipo muy completo.
1: Es una necesidad, no cabe duda, pero también es un lujo que nos estamos dando como ciudad.
9: También, lo voy a comentar. Este vehículo es un vehículo que cumple con todos los estándares de seguridad, no solo para nosotros los bomberos, sino para los peatones, ya que cuenta con un sistema de freno de disco en las ruedas de adelante, freno de tambor atrás, trae una caja automática marca Allison de aproximadamente 30 velocidades. ¿Qué quiere decir? Que por cada cambio que va, ¿sí?, está haciendo 6 cambios. O sea, si yo le meto quinta, me está haciendo 6 cambios más. Tiene un ring montado sobre 22 pulgadas. Trae un sistema de anteriormente eran los rodamientos de engrase. Este trae un aceite que es 90W, el que lubrica el rodamiento. Como les decía ahora, trae un sistema de engrase directo que no tengo que llevarlo al taller a que me lo estén engrasando. Sí. Trae una bomba especial para que engrase su propio
1: también
9: sistema. Trae un bumper demasiado amplio. Incluso a veces nos dificulta por ahí en los barrios para voltear porque hay carros mal estacionados,
1: sí,
9: pero uno se acostumbra. Él tiene muchas misionalidades. Acá tenemos un encamado de mangueras. Ahorita les hablaba que tenemos una válvula de color morado. Acá también podemos evidenciar.
1: Correcto.
9: Para poder diferenciar, acá hay 200 pies de manguera, nosotros manejamos los pies. Para nosotros, 50 pies es equivalente a 15 metros. Entonces acá podemos tener aproximadamente 60 metros de manguera o de línea. Están preconectados, tiene una boquilla normalizada también certificada, desaloja 125 galones por minuto y es completamente funcional. La sirena Fera, la de viento, es una sirena que es la que más bulla hace, que es lo que nos identifica a nosotros. Tenemos lo más hermoso.
1: Le pintó la personalización. Bandera,
9: ella venía con su bandera original de los Estados Unidos y resulta que este bebé llegó fue a Honduras y esto la va a caracterizar que pertenece a Honduras.
1: Es Honduras.
9: En las redes sociales, el que la vea dice, uy, un vehículo de Honduras.
1: Es Honduras.
9: En este lado de la cabina tenemos un conector hacia la energía, donde podemos conectarlo a la energía y nos carga las baterías del carro.
1: Con el generador que usted tiene, que el mismo
9: toque la
1: misma
9: puerta.
1: Hola, ajá, ya.
9: Conectarla de acá y él tiene su cargador de baterías. Tenemos una cojinería en aire, las dos delanteras la podemos manipular y tiene pues una bombona de aire interna. La dirección o timón tiene funciones que la puedo mover para cualquier parte o la puedo bajar o subir de acá. Cuenta.
1: O sea, ajustarla para el conductor asignado.
9: Exacto. Una de las características de nuestros vehículos de bombero a nivel mundial es que no deberían tener llaves de encendido. Porque cualquiera sale de la unidad y se lleva la llave, nos pasaba, es que pasó. Entonces, ¿qué hicieron ya hoy en día con la norma? Fácil. Master, puedo energizarla y automáticamente ya me quedó encendido todo.
1: Todo.
9: Y así no al start, podemos mirar que ya se prendieron todo lo que fue el panel, que les explicaba ahora. Entonces, acá nos va a mostrar el nivel del agua, el nivel del concentrado de espuma, los relojes o manómetros, las descargas que tenemos de 2.5, el ingreso de entrada de agua de 6 pulgadas, 2 pulgadas y media. Es un vehículo 100% americano y esto lo conocemos como el gobernador.
1: El gobernador.
9: El gobernador, porque el gobernador, porque acá tengo toda la opción de
1: múltiples funciones.
9: De cambiar a presión, a revoluciones, de acelerar el vehículo, resetearlo o tener su memoria. Si estoy trabajando a 1200 y hice una parada de emergencia con este botón, ya el carro se desacelera y se desengancha la bomba. Nos marca el flujo de agua que está ingresando. Esta alarmita la puedo regular, ¿sí? Esto tiene esta alarmita cuando está sin aire o cuando saca sin combustible el vehículo, sin diésel, entonces él nos advierte
1: ya que
9: yo no estoy pendiente de allá. Acá nos muestra temperatura, nos muestra temperatura de la transmisión, carga de la batería y lubricación del vehículo. Acá nos muestra